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0: ¡Buenos días!
1: ¡Good morning!
0: Buenos días. Bueno, aquí andamos haciendo relajo ya, ¿verdad? ¡Buenos días!
1: ¿Cómo le amanece?
2: ¡Ya se levantaron!
0: No, parece que no. ¿Ah? Parece que no. Nada, que se han levantado. Ya lo vimos. Están de vacaciones ya. Sí, no, pues sí, ya los agarramos entonces. Lo que
1: pasa, ya se la pintaron, como dicen en el pueblo.
2: Es que hay gente que desde la semana pasada ya
1: se fueron.
2: Los niños, ahorita en las calles creo que ustedes ya pueden ver que no hay tanto busito, no hay tanto tráfico. Es
0: bueno,
2: porque
0: yo como vengo bien temprano.
1: No, es que vas a encontrar tráfico.
2: Sí, tipo 6:40 a esta hora ya se empiezan a ver los busitos, si no es que más temprano, porque qué barbaridad.
1: Oíme,
2: pobrecito los niños también.
1: Esta vaina de la capital quedó como mi prima, definitivamente.
2: Quedó pelona.
1: Triste, sol y vacía.
2: Les voy a decir, ve, pobrecitos los niños, que el bus pasa a las 5 de la mañana.
1: Ni que ya los tienen que levantar como a las 3 o a las 4.
2: Ya estás como acostumbrado a los niños a chambear desde esa hora.
1: No, es que ese es su trabajo, pues tienen que estudiar. Pues si lo pones desde ese punto, pues es la única chamba que tienen. Pues tienen que sacar buenas notas.
2: Es que desde pequeño te van acostumbrando a vos a estar encerrado en un lugar.
1: A la industria.
2: Como la chamba, ¿va?
1: Sí.
2: Ponerle un niño, ¿cuánto pasa encerrado un niño? Y aquí es poco, en Honduras. Dicen que en China pasan como 8 horas, o en Estados Unidos.
1: En Estados Unidos y en China pasan prácticamente todo el día en la escuela. Entran a las 7 de la mañana y salen como a las 4 de la tarde. Una jornada laboral
2: pero
1: normal.
2: También se le da comida.
1: Sí, claro. Tienen como 2 o 3 recesos.
2: Y esas son las públicas, ni siquiera son las privadas. Son las
1: son
2: públicas.
1: Las públicas.
2: Ah, no, igualito aquí en el país. Bueno, aquí los niños pasan como a las 5:30. Y el niño entra hasta las 7. O sea, todo ese rato anda en el busito dando vuelta el niño y dormido, bien fondeado. Imagínese, a esas 3 horas puede andar vendiendo agua el cipote.
1: Andar, montarlo en un bus a que venda confites para que...
2: No, bueno. Y es que ya se siente la capital vacía, pues obviamente ya hoy es el primer lunes del mes de octubre. Estamos a vísperas de la Semana Morazánica.
1: Ya días, 2-3 días nada más ya para que comencemos con el feriado morazánico, para que, bueno, la gente que está aquí en Tegucigalpa y la gente que trabaja aquí en Tegucigalpa, te vas a dar cuenta que en Tegucigalpa no vive nadie porque todos son foráneos.
2: ¿Cuándo oficialmente, cuándo inicia?
1: El miércoles a mediodía.
2: A las 12.
1: A las 12.
2: Usted no se puede quejar, va, o sea, si después de las 12, ¿qué pasa?
1: Después de las 12, chonguengue, descontrol, calles abiertas, todo lo que encontrés.
2: No, si alguien sigue chambeando después de las 12, ¿qué pasa?
1: Tiempo extra, papi.
2: Tiempo extra, ¿va?
1: Tiempo extra, o
2: pago doble, ¿verdad? Bueno, si el artículo busca a su abogado, si usted sigue chambeando después del miércoles, jueves, viernes, sábado y toda la semana y se lo quieren pagar igual, pues póngase pila. Bienvenidos a Radio Gram. Vamos hoy, pues, como siempre, hasta las 9 de la mañana y... Además, muchas noticias, estaremos allá en el Durazno, no en la bueno, sí, afuera de la posta, obviamente.
1: Sí, no vamos a estar dentro de la posta, yo todavía insisto.
0: Buscando allá, bien, que vengo de visita, quiero mucho.
1: Aquí le vengo a traer sus soditas, sus baleaditas sus tortillas, aunque ha sido negativo. Buenos días, Melissa, que ya está conectada a través del TikTok.
0: Buenos días a todos los que están conectándose en el TikTok, y hey, ustedes ya levántense.
1: Dicen, despiértense.
0: Bebé, yo chambeo toda la semana, y qué gusto andar así, solito en la calle, tempranito, llego a donde sea que vaya. Eso es una ventaja. Fíjense que eso pasa no solamente en Semana Morazánica.
2: ¿Cuál?
0: Pasa, o sea, que está vacía la ciudad. Ajá. En Semana Santa también.
2: Semana Santa, ay, Morazánica.
0: No, los que nos quedamos aquí en la capital, uno da gracias. O sea, yo de verdad lo siento por todas las personas que se van, pero dan gracias de que ustedes no vuelvan.
1: Se quede. Y si usted dice que tanto extraña a su pueblito, que tanto extraña allá a su familia, no quede allá. Usted dice que en el mar es la vida más sabrosa, que en la playa, hombre.
2: Y saben que lo peor, que de ese montón de gente que dice, no, es que yo voy a Tegucigalpa a estudiar, a salir
1: a trabajar.
2: La mayoría de esos jóvenes, no sé cuánto es el porcentaje, no se termina graduando de la universidad, termina abandonando sus estudios.
0: Y trabajando
1: sí.
0: de alguna otra cosa, sí. ¿Verdad?
2: La mayoría termina regresando a sus chambas así en los pueblos, tal, porque tal vez tienen sus negocios, abarroterías, allá no son tanto pulperías,
1: son abarroterías. Sí, mercaditos, como les dicen.
2: Ah, sí, son mercaditos. Entonces, el tráfico que se hace aquí, vamos cayendo a la realidad de que tanto es por estudiantes, que los niños vuelven hasta el 12 de este mes.
1: Hasta el lunes. También la universidad ya fue.
2: Universitario. Ah, los puestos públicos.
1: Los puestos públicos también ya se fueron. Desde el viernes.
2: ¿Cuándo se siente más libre en la capital? ¿Cuando se van los estudiantes o cuando se van los empleados?
1: No, creo que cuando se va todo el mundo.
2: Pero cualquiera de los dos. Hay un momento.
1: No, porque, por ejemplo, los estudiantes, recordad que tenés la variante de que hay escuelas que son bilingües y no agarran este feriado y siguen trabajando normal. Ajá. va a la bilingüe.
0: Sabes que la ventaja de los estudiantes es que tienen buses, o sea,
2: y se van a encerrar una vez que ya
0: van niños en una sola unidad. Ajá.
1: No van, cambio, no salen los carros de los papás,
0: exacto,
1: a dejarlos.
0: Exacto. Entonces, o sea, sabemos que sí hay, o sea, hay padres que los van a dejar, pero la mayoría normalmente los llevan el busito, y el busito va un montón, va. Entonces ese montón ya reduce bastante la carga de los carros,
1: sí,
0: porque ya no son 20 carros los que andan ahí, es uno tal vez. De
1: sí, porque 20, imagínate que 20. Por familia hayan 3 carros en casa.
2: Chavo, que y eso ya no es alguien de billete, o
1: alguien, no, alguien ahí, no, particular. Es que, hoy en día yo he visto.
0: Ahora se ha vuelto, o sea, ya tener transporte, ya sea moto, bicicleta, lo que usted tenga,
1: carro, burro, tiene, caballo.
2: Es necesidad.
0: Es necesidad, ya no es un sí, lujo como antes, que yo recuerdo, vaya, por ejemplo, las personas de la tercera edad, los mayores. A uno le cuentan que antes ver un carro,
1: y era raro.
0: Hombre, era rarísimo. Por eso los niños jugaban en la calle.
1: Y si era mi tía, quien te contaba la historia.
0: Cuando miraban un carro allá a 3 cuadras, alguien pero corriendo, porque no era normal. O sea, antes quien tenía carro.
1: Hoy en día todas las calles están abarrotadas de carro.
0: Tenía un poder adquisitivo de verdad, ¿verdad?
2: Pero hay gente que yo siento que no necesita, tal vez.
1: Pero tiene, pues.
0: ¿Por qué no, claro, tiene? ¿Por qué no ocupa carro? Porque trabaja enfrente, el trabajo lo
1: no
0: tiene.
1: No, o vive en la casa y no, trabaja desde la casa.
0: Porque como, de mí no me estará hablando, va.
2: No, porque vaya, ejemplo, o creo que le tienen miedo a las motos. Ustedes saben aquí los accidentes que se dan, por ajá, eso hasta hay una campaña aquí de Radio América. La mayoría son jóvenes, son cipotes, ni siquiera son mujeres, son cipotes y son esos guirros que pasan haciendo el caballito, que se van a dar vuelta después y ahí nomás llegó.
0: Sí, pero ese ya es irresponsabilidad.
1: Sí, ahí ya parte, es ahí, no, es parte, pero de la
2: people. Uno compra moto por lo barato, pues.
1: En comparación a un carro.
2: Obvio, ¿con cuánto fulias? Vaya, sí, usted, ¿con cuánto fulea su vehículo?
0: Uy, no, mejor ni me acuerden, porque vaya, ahorita que no, subió la ahorita que subió el combustible.
1: Sentí depresión.
2: Sí,
1: de
2: pronto. ¿2000? Hola, 2000.
0: Ahora sí.
2: Ahora antes sí. No. Yo antes le fulé no, a mi moto con 350.
1: Antes yo fuleaba la mía como con 2 y algo, ahorita la estoy fuleando como con 3 y...
2: Pero sí, son 3.50, ¿cuánto te dura?
1: Ponerle que así como me muevo yo, a veces una quincena. Y dependiendo, si tengo otras cosas que hacer, una semana.
2: A mí un mes me dura.
0: ¿Qué? 350. Bueno, lo que pasa es que, a ver...
1: Pero es que vos no te dejan salir de tu casa.
0: Tenemos en cuenta de que Chavi aquí nomás vive como a 2
1: cuadras. O sea, Chavi se puede venir caminando, sí, pues, o sea, y tranquilo.
2: Así, pero...
1: Se
2: viene a ver foto, pero... No ven una grosería que yo tuviera carro viviendo tan cerca.
1: Pero es que igual, vaya, recordá, el carro no necesariamente es que lo vas a utilizar para venir aquí. Ajá, y te toca salir.
2: Quieras que vean el carro.
1: Y te toca salir con, y si salís en familia, ¿cómo montas? O sea, como la India vas a andar 6 personas.
0: Dice Neri aquí, ve, ahora tener carro es súper fácil. Si yo me meto en colonias de estratos bajos y tienen 2 o 3 carros,
1: ¿viste?
0: Y su par de motos, aunque no tengan donde guardarlos o incluso vivir ellos.
1: Dice, ahí está. Entonces, sí,
2: el sueño ahora ya es una casa y no es un carro, va.
1: Correcto. Antes vos preferías tener la casa primero y después el carro.
2: Era más difícil un carro antes.
1: Sí.
0: Sí, era más difícil tener un carro.
2: Sí, porque
0: recuerde que antes con lo de eso de las importaciones, ajá, y todo eso, pues sí, ¿verdad? En los años 1600 era un poco más
1: complicado. Pam, pam, pam.
0: Ahora aquí hay una cantidad de carros que usted tiene para elegir, a menos que sea un carro exclusivamente europeo, vaya, por así, o chino, que no esté aquí.
2: Y a terreno.
0: Terreno, no, sí, es ahora, óigame.
2: Va que usted tiene terreno.
0: La vida.
2: Somos una generación sin terreno, nosotros.
1: Sí, somos la generación sin terreno.
2: Vale,
0: sin
2: madre.
0: Nada,
2: sin
0: vos, nada, vos. Solo, y ni ganas de vivir de
2: más. Pero es que yo no entiendo.
1: Apaguen estos micrófonos, vamos. Sí, ya me deprimieron, mi compañero, en vez de alegrarme.
2: Con 6, 7 hijos decían, pucha, y con una sola chamba, ¿y si compramos otra casita? No, y ahora, viejo, con título universitario.
1: La vida ahora pensarlo.
0: Más fácil. Por eso que la gente, si ustedes se fijan, tenían que 4 o 6 hijos.
1: Sí.
0: Y salían, pues. Es más, así, yo no sé si ustedes han podido ver en algunos pueblos que hay unas casonas.
1: Uy, sí.
0: Inmensas. Ahí viven todos, pues, porque ahí hicieron todo su casa, el semejante terreno.
1: De doña María no vas a estar hablando. Ajá.
0: Digo yo. Entonces, es algo que ahora, óiganme ustedes. Ahora uno pensar en construir o en comprar.
2: Y caro.
0: No, yo me voy para ti. Yo mejor voy a dormir en mi carro, pues, así les digo.
2: Vino una tía una vez de Estados Unidos y se fue asustada. Oíme, Chavi, me dice.
0: ¿Y eso qué? Aquí se les hace un montón de pisto, porque vienen con dólares, ¿va?
2: Es que ni en Estados Unidos está tan sobrevalorado comprar una casa, me dice.
0: Sí.
2: Aquí la gente está loca.
0: ¿Y saben qué es lo peor? Ustedes que no es que usted va a decir, va, voy a pagar 1,000,000 y pico, 1,500,000, 2,000,000.
2: Ahí es una.
0: Ajá, y es un casonón, dice usted.
2: No.
0: Que así un pedacito y a puras cachas le gusta para meter el carro. Y si es que llega a tener parqueo.
2: Pere, y 1,000,000 en un lugar que no, que sea, ajá, peligroso. Pero
1: le digo, sí, o sea, un lugar ahí medio tranquilo.
2: Ande peligroso.
1: Orilla de calle.
0: No, encontrás casas más baratas en esos lugares peligrosos.
1: Oíme,
0: como Neri, en estrato, pero, en colonias de estrato bajo.
1: Pero como te digo, ya te viene incluido la seguridad privada.
2: Sí, no. Sí,
1: te, o sea, toca compartir cuarto ahí con.
2: Y aparte de eso, no pilla parqueo. Oiga,
0: Fernando, que él dice que él gasta 850
2: diarios, es que,
0: de combustible.
2: Pero y este que
1: Fernando anda de río. Uber.
2: Ajá. Ah, él es Uber. Hace la vara, como dice, ma. Porque
0: buenos días, Alejandro José Vega.
2: Si Fernando gasta 850, es que le tiene que ir bien. Porque si no, yo me retiro, hermano. Yo me retiro. Póngale el mes.
0: Sí, un montón. Pues sí, pero lo que pasa es que quiero creer yo que Fernando ya tiene su clientela.
1: Sí. ¿Sí?
0: Entonces él ya.
1: Va, por ejemplo,
0: ya
1: Melissa.
0: Ya hace bien su finanza.
1: Melissa nos dice: así como nos tienen con la gasolina, es mejor comprar una bici, dice. Es bueno hacer ejercicio.
2: No, el problema es que aquí te la roban en la esquina.
1: ¿Y aquí a dónde la vas a estacionar una bici?
2: A las 5.
1: Si las bicivías te las quitaron.
2: Pero es que eso es una tontera.
0: En el centro había
1: voz. Sí, la verdad es que tampoco funcionó.
0: Que no servía. Ya, era más el tráfico que hacía que, y nadie pasaba por ahí.
2: Eso era antes que vomitaba a los viejitos que iban a la chamba ahí.
1: Guachis,
2: tal vez en el interior del país creo que así se mira, sí, pues.
1: Sí, en algunas zonas de Danlí, en Choluteca he visto. En
0: Cortés, Choluteca. Ahí las personas andan en bici.
2: Si aquí te bajan de una moto que uno la puede acelerar, no te van a bajar de una bicicleta.
0: Lo que pasa es que la bici, a menos que usted ande una bici de senderos, ahí sí.
1: Por ahí está Raúl Matute que dice: buenos días. Fernando Maradiaga dice: no funciono por los locos del volante en dos ruedas.
2: Funcionó.
1: Salud, no funcionó.
0: Ah, sí, las llantas quedarán, dice Melissa. Buenos días, Raúl, no, ¿cómo estás?
2: Y es que también es que la ciclovía es que nadie la respeta, nah, porque.
0: No, es que es cierto lo que dice Fernando.
2: Ajá.
0: Pues las motos ahí se iban a parquear.
1: O ahí se meten para pasar.
2: Los rapiditos.
0: También. No, lo que pasa es que era un espacio pequeño. O sea, sí, no era que.
2: Sí, era pequeñito.
0: Ajá, porque se supone que solo una bici.
2: Pero ahora, la de las al
0: motos
2: día.
0: Ahí se ponían.
2: Pero la pregunta: al día, ¿cuánto? Usted que camina en vehículo, me imagino que su tramo tarda más tiempo en ir. Más que la avenida. ¿Cuántas bicis mira en el día?
0: Ni una.
2: Ahí está, pues esto es una tontera poner algo.
0: Tal vez aquí pasa un señor, pero el señor ya es, uh-huh, o sea, siempre
1: anda una bici.
2: Pero ya me van a insultar, escucha a este, pero es que es cierto, pues cuando no, algo es.
0: No, es que es la verdad. O sea, ¿cómo va? Vaya, por ejemplo, es como que pongan un lugar o un carril para andar en patines. Cuando han visto a alguien en patines.
2: No, y va a salir alguien, yo tengo patines, alegar, a buscar sus derechos. Exacto, no.
1: Yo
2: no,
1: le he visto no, un no, man no, que camina ya por el anillo periférico en patines.
2: Ah, que camina al lado.
1: Ah, que camina, es lo único.
0: Dice Neribe, es que ahora es más difícil conseguir un terreno, incluso vivir cómodamente, porque la aglomeración de personas es demasiado. Con el ejemplo de que ustedes dicen que las personas antes tenían 5 a 7 hijos y todos vivían en la misma casa, cuando ellos crecieron se independizaron y tuvieron sus familias, cada uno de ellos tuvo 2-3 hijos y ahora asumen cuántas personas son. Por eso es que ahora el poder adquisitivo es más complicado y cuesta tanto conseguir un terreno. Yo antes de que subiera el combustible con 800 lempiras a la semana trabajaba. Opa. Ahora he hecho 800 lempiras cada 2 días y no me va bien. No me va muy bien que digamos, porque todo está demasiado caro. Esa es otra cosa.
2: Es que está caro todo.
0: Pues. Óigame ustedes cómo ha subido todo.
2: Ya subió aquel fresco. ¿Qué?
0: Si ya de por sí antes usted decía, uy, qué caro está todo. Óigame, hoy 500 lempiras le van en dos cosas.
2: La vez
0: sí
2: pasada yo estaba hablando de que estoy empezando a ahorrar. Y alguien me dice, pucha, tenés billete. No, es que estoy ahorrando porque yo sé que diciembre se pone feo.
0: Ajá.
1: Después de un poco más pesado.
0: También. Buenos días, hoy es sábado o es lunes, no hay tráfico, me pueden poner algo de Janis Joplin. Bueno, Robert, hoy es lunes que parece sábado, porque ya estamos de vacaciones, bueno, ya estamos.
1: Sí, ya están de vacaciones.
2: Sí, nosotros aquí, ahora, estábamos hablando que las familias de antes tenían 7 huirros, uh-huh. ¿Verdad que ahora tienen menos?
1: Uy, sí, bueno. A veces ya ni siquiera se toman el tiempo para...
2: Que como aquella abuela de uno le venía a decir, ves que estos niños de ahora solo en eso piensan. Y ella tenía hasta 8 o 9 hijos.
1: Ya te dije que doña María no hables, que tuvo 13.
2: Viejo, pero y es que usted decía un pícaro, decía. ¿O será que no existía aquel morbo como ahora? No, porque fíjate que no, es que
1: no, fíjate que es que verdaderamente si te pones a pensar, la tasa de natalidad de antes era un poco más baja que la de ahora.
0: No, y además, ¿me entendés? Que antes no
2: ¿la
0: qué?
2: Hacer,
1: la tasa de natalidad.
0: Tienes un montón de cosas que hacer en el día.
1: Sí. Y vaya, por ejemplo, igual nosotros pasamos por eso, de que la ropa.
2: No tenían tele, dice Raúl.
1: La ropa que iba dejando el mayor se le iban pasando al menor.
0: Mi abuela paterna 13 hijos tiene, dice Melissa. Pero es que es lo que les digo, o sea, antes recuerden también el rol.
2: Pero eran pícaros, no quiten que eran pícaros.
0: El rol que la mujer tenía en la casa. O sea, eso también.
2: Ama de casa totalmente.
0: Ajá, totalmente. O sea, eso también tiene mucho que ver.
1: 24/7.
0: Antes las mujeres estaban para eso. O sea, tenían esa idea de que las mujeres eran para estar en su hogar, atendiendo a su esposo y con sus hijos. O sea, esa era la función de una mujer antes. Y ahora ya no, pues ahora las mujeres trabajamos, ¿verdad?
2: Sí, y hay más anticonceptivos también, pues.
0: También. Ya no es un bueno,
2: un tabú, un tema tabú.
0: Pero ya no tanto como antes, porque antes no le decían eso. Era un escándalo.
1: Vaya. Todavía se mantiene bajo el.
2: Yo he hablado tabú, con amigos.
0: Te digo, siempre es, pero no como antes. Ya por lo menos la gente ya puede hablar de ese tema.
2: Ah, aparte de tabú, es machismo.
0: También, ese es
2: porque,
0: otra cosa.
2: Vaya, y yo he hablado con amigos y se ha dado la plática. Y le he dicho, no, este año se le va a aceptar a mí. Uy, no, no te la hagas, porque no, man, que esas son las mujeres, man, no seas machista. No, yo sé que soy machista, me dice, pero no, esas son las mujeres que aquí quiere tener más hijos.
1: No. ¿Dice? ¿Para qué? O sea, imagínate que si no pudiste mantener ni siquiera los que tenés ahorita, vas
2: yo
1: a estar
2: me mantengo bien.
1: Vas a mantener, vas a mantener los demás.
0: Buenos días, dice Melissa. Si con dos me vuelvo loca, no digamos más bendiciones, dice Melissa.
2: Y vamos a que las abuelas los tenían seguidos, va, los niños.
0: Sí, todo aquel resto de chihuahua.
2: O sea, aquel tenía un año y ya salía el otro.
1: Es que el abuelo pensaba que era conejo cuyo.
0: Dice Neri aquí, lo bueno que de ese montón de cipotes que tenían, si salían mujeres, trabajaban en la casa ayudando a la mamá, y si eran varones, iban a trabajar con el papá. También era una ventaja.
1: También
0: pero,
1: era.
0: Ajá.
2: Pero ¿cómo cabían todo ese montón
0: dice,
2: en una sola
0: pero
2: casita?
0: Para los ciudadanos que habían antes posparto, en comparación ahora, 15 y al gym, ¿cómo así? ¿Qué? Me confundió, Fernando.
2: Ah, ¿será que ya rapidito agarran para el gym, ya no agarran tanto a trabajar los hipotes?
0: José Miguel desde Danlí nos mandó una nota de voz.
3: A ver. Buenos días, un saludo, Danlí el Paraíso, José Miguel. Y también tenían como una ley o no sé qué era antes, que decían, no hombre, los hijos que Dios me dé, dice. Decían las parejas de antes, las mujeres y los hombres, decían antes, los hijos que Dios me dé. Entonces por eso se llenaban de hijos, ¿me entiendes? Se basaban a esa ley de que decían los que Dios me dé.
0: Sí, es que ese es parte ciudadano, cuidado y que ando pero soy la dislexia, Fernando, disculpe. No, es que es cierto, esa es otra cosa, ustedes. Que también, como eso más, es más que todo por el tema religioso. Sabemos que las personas de antes eran aún más creyentes de lo que son ahora. Y por eso es que se le dice lo de bendiciones, que estábamos hablando el otro día. ¿Por qué? Porque para ellos un hijo era una bendición.
2: Y
0: ellos no se cuidaban, pues, sino que si
1: se salía, si se venía, ajá, se venía.
2: Pero
1: que
2: con
0: si
2: un
0: quedaba,
2: solo.
0: Si quedaba embarazada era porque Dios se lo había mandado.
2: Pero con un solo, ¿va? No sí. Es que el papá era.
0: Ah, no, pues
2: cinco eran los papás solo, de los hijos.
0: No, con un solo. No,
2: con un solo señor
0: con
2: tenía.
0: Un solo, sí.
2: Y tal vez ese señor sí era sinvergüenza porque tenía tres familias
0: sí,
2: más.
0: Pero
1: él siempre mantenía la familia base.
0: La mujer sí. Tenía que aguantar esas
2: claro,
0: cosas.
2: Claro, el señor vendía y venía y vendía una vaca y solucionaba, viejo. Vendía un terreno.
1: Y solucionaba.
2: Tenía más de 25 hijos. No es mentira, parece exagerado, pero son las cifras que se daban en aquellos tiempos.
0: Eric Molina, desde La Ceiba, también nos dejó una nota.
1: A ver.
4: Buenos días, saludos de panda. Como decían los abuelos antes, donde come uno, comen 10. Y los 10 con hambre, ¿verdad? Saludos.
1: Como sea, funcionan, dicen todos.
0: Así, pues eso es lo que les digo.
2: Esos abuelos son picaros.
0: Es que los señores, miren ustedes, era una cosa.
2: Pero es que antes, le voy a decir algo, Siso. Como usted le revisaba antes, no le podía revisar un celular, le tenía que revisar las cartas, tal vez, al señor.
0: Tal vez era más difícil, pero también todo era más difícil. Quedar con alguien tampoco era tan fácil como decir. No es como ahora que le mandas un mensaje o le llamas, fíjate que no me.
1: ¿Qué onda? ¿Se viene al lado?
0: Ajá, sí. ¿Y antes qué? Ya le digo, tal vez él encontraba ya de 2-3 meses y bueno, pues nos vamos a quedar de ver allá.
2: Y allá quedaba, en la pulpería.
0: Y ahí
1: no, así y quedabas así como antes, pues, o sea, cualquier. Nos vemos a las 2 de la tarde en tal punto.
2: O sea, que ustedes me están diciendo que la cantidad de personas en este país, que llevamos casi para los 9, dicen, va. Sí, más. 9 millones.
1: No, hombre, mío, vamos sí, como sí, para los 8 millones.
2: Bueno,
1: ya.
2: Es gracias a Radio Moderna. Porque radio, decía, de allá que me espere Don Chema allá en la esquina. Ajá. Allá voy a estar
0: los
2: yo.
0: Los chismes son más veloces que el internet, dice Neri. Bueno, ustedes, está buena la plática, pero bien que aquí vamos a poner música.
2: Hay que poner música. Sí,
0: porque si no, entonces se nos va a aburrir. 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
2: Ah, ya le entendía lo que decía Fernando porque Melissa mandó el mensaje. En 15 días ya hacen gin las mujeres. ¿Ah? Y eso es peligroso, hay que cuidarse 40 días.
0: Ese, sí, fíjense sí. Que yo lo que pasa es que hay creencias y todo de las señoras de que de los 40 días va. Ahora yo le voy a decir algo. Es por algo es que que las mujeres se fajan y se toman no sé qué.
2: Té de ruda.
0: Ajá, y unas cosas ahí porque en realidad están en recuperación del parto. Ya usted, si usted quiere hacer ejercicio en el cuando esté embarazada, no es malo. Ojo, con moderación, va. No es que va a poner las pesas de 100 libras.
1: Venga,
0: no.
1: Las de 50 libras y
2: ahora,
1: vámonos.
2: Ahora,
0: pero el cuidado postparto sí tiene que tener. Ya después usted quiere seguir haciendo ejercicio, haga, pues.
2: Me llega. Que ya para irnos a música, me llega que la mujer es recién parida, llega la hermana o la cuñada a maquillarle, hermano. A maquillarla.
1: Para que para salga del hospital, no salga tan tan.
2: No, y para que las primeras fotos con la bendición salga ella bien arregladita.
0: Al recién parida. El día del parto. Yo he visto el día del parto bien maquilladita y bien aquí. No, hombre.
2: Más que las que andan chambeando.
0: Cabal, sí, no, les digo. 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
1: 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El mundo está loco, loco.

0: ustedes, vamos a continuar con el programa, con Radiogram. Ya venimos con El Mundo Está Loco y bien que este mundo está loco, está un poco asqueroso.
1: Está loco.
0: Pero ya le vamos a contar. 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
0: Bueno,
1: déjenme decirles que les tenemos una buena noticia gracias a nuestros amigos de Farmafácil y Banco Azteca, porque en breves minutos, ya en horas para todos ustedes, vamos a estar desde la posta El Durazno transmitiéndoles totalmente en vivo, también conectados con la cadena de Super 100, para que ustedes se puedan estar allá disfrutando. Si van a pasar, vamos a tener diferentes premios, vamos a tener diferentes actividades para que ustedes también puedan disfrutar ahora que van en su vacación, ahorita que el cambio de clima también está bastante fuerte y todo, así que vamos a poder disfrutar bastante allá arriba, allá por la posta El Durazno. Le recordamos, vamos a estar enfrente, ahí va a ver, ahí nos va a estar viendo correr, ahí nos va a estar viendo pegar sticker, estar dando premios, estar dando diferentes actividades, se detiene, nos da una entrevista, platica con nosotros, se toma una foto, nos tomamos un café, platicamos del existencialismo, de la vida, de toda vaina, y bueno, y todo lo que quieran, ¿verdad? Así que por allá nos vemos.
0: Bueno, ustedes, fíjense que hoy vamos a hablar en El Mundo Está Loco, de pan.
1: Pan.
0: De pan. Pan. pan.
1: Pan, pan,
0: llegó
1: pan.
0: El pan, dice por cierto Neri, ¿verdad? Y Javier Ordóñez nos está diciendo buenos días a todos, que la pasen al 100. Bueno.
2: De pan blanco, pingo.
0: Miren usted, no de ese pan, no, de un pan, de una harina distinta.
2: Harina.
1: De una harina distinta.
0: La nueva moda gastronómica en Brasil.
1: Brasil. Brasil está haciendo tu pan delicioso.
2: Bueno, que está, no por sé, cierto, no, en no elecciones, ¿verdad?
1: Brasil se encuentra en elecciones en este momento.
0: Qué va ganando Lula.
1: No, sí, remontó.
2: Es porque hacen segunda vuelta ya, va.
0: Sí. Ay, Jair Bolsonaro ya nada.
1: Bueno, vamos a ver qué tal le va.
0: La cosa es que le voy a contar que en las últimas décadas se ha visto como que va decayendo el tema de la alimentación.
2: Ajá.
0: O sea, hay más países con más hambruna. Y para las próximas décadas se espera una escasez de alimento. Y eso pues se puede convertir en un problema, o sea,
2: un
0: mucho
2: futuro,
0: más grave de
2: futuro
0: lo que ya
2: horrible,
0: tenemos,
2: ¿verdad?
0: Y muchos expertos creen que el futuro es de los insectos. O sea, los insectos.
2: Yo he escuchado esa teoría.
0: En una fuente importante de nutrientes para el ser humano.
2: Bueno,
0: fuerza Lula, dice Raúl Matos.
2: En México consumen, ¿cómo se llaman los que consumen? Los
0: grillo,
2: animalitos.
0: Cucarachas, grillo, cucarachas, saltamontes.
2: Incluso todo. Tienen unos tacos de grillo, creo.
0: Ay, no puede ser.
2: Sí,
0: bueno.
2: Son súper saludables.
0: No lo sé, bueno.
1: Pero es que ellos los cultivan para
2: pero
1: eso.
2: Pero no dejan de ser insectos, pues.
1: Pues sí, pero es con un cultivo diferente, pues. No es lo mismo que agarres.
0: Ah, que agarres un saltamontes ahí del monte donde gemió el chucho y...
1: Sí, ahora, algo que lo tenés cultivado en tu casita.
2: ¿Quién crees que tuvo la idea de decir, oíme, si mejor los cultivamos?
1: Los chinos.
2: Ah, bueno, posiblemente algún chancho los agarró del monte, pues.
0: No, qué barbaridad.
2: Y empezó a hacerlos.
0: Ya hay recetas, ya hemos hablado anteriormente de recetas a base de insectos, como por ejemplo la carne de mosquito, que en África ya lo habíamos hablado.
1: Sí, que las que hacen torta de mosquito.
0: Agarran los mosquitos y la hacen, mira, y ahí.
2: Y saludable también.
1: También.
0: Proteínico, proteico. Proteico. Los restaurantes han incluido también ciertos insectos en sus menús. Ya depende de las personas que lo quieran, va, porque no a la fuerza que viene a comer eso. Pero la gente ha estado buscando una forma eficaz para ir reemplazando los alimentos básicos por otro tipo de proteínas, como por ejemplo los insectos.
2: Es como hoy en día que ya hay carnes que son vegetales, pero saben a carnes.
0: Ajá, exacto.
2: ¿Qué cosa, sí, po?
0: Y con este problema en mente, dos científicas brasileñas hicieron un gran avance luego de convertir con éxito una especie de cucaracha para crear harina.
2: Espere. Una cucaracha de cucarachas que vuelan. Y una. ¡Ah! Una cucaracha.
0: Sí, de esas horribles que yo no las
1: puedo. Ajá. Creer. Que vuelan.
2: Y la convirtieron
0: en harina para hacer pan.
2: Che.
0: Como el perrito aquel. El gato.
1: Pero me imagino yo que las tuvieron que poner a super recontra archi mega tostar. Para hacerlas polvo.
2: Ahora nos vamos con la casaca, no, es que era cultivada.
1: No, bueno, pues sí, de acuerdo.
0: Se llaman Andresa Lucas.
2: Y la cucaracha. Oren...
1: No, las brasileñas que hicieron. Ay,
0: las dos científicas. Bueno, Andrea Lucas y Lauren Menegón son dos ingenieras de la Universidad Federal de Río de Janeiro, ahí en Brasil, y desarrollaron esta harina hecha de cucaracha que contiene un 40% más de proteína que la harina de trigo.
2: Es que tiene lógica, ¿sabe por qué? Usted sabe que las cucarachas
1: pura proteína
2: sobreviven a un montón de cosas.
1: A una bomba nuclear.
2: Bueno, imagínese, ¿de ahí?
1: Son las únicas capaces de sobrevivir.
0: Y pueden ser utilizadas para hacer todo tipo de productos horneados. También tiene una cantidad de nutrientes esenciales, así como los aminoácidos y los lípidos. O sea que es una muy buena opción según ellos.
2: Tantas cucarachas que he matado y me las puedo hartar.
1: Sí, es lo que te iba a decir yo, a pensar de eso yo creo que...
0: El color sale la harina, es como harina integral, fíjese Raúl, ya se la voy a...
2: No, hay que la convirtieron ahí, pero antes me imagino, la primera cucaracha que aplastan
0: le voy a matar.
1: No, porque yo me imagino que tiene que, o sea, el proceso de secado. Porque la tenés que hacer polvo
2: o licuada y después la evaporás.
1: No, yo digo que primero la pones a secar a la cucaracha.
2: Los ingenieros aquí.
0: Sí, hombre, qué bárbaro.
1: Es que yo digo porque cuando a veces vos pones para disecar un animalito de esos al sol, lo solo lo pegás y que le pega el sol a diestra y siniestra, ¿va? Y ya queda, se deshace.
2: Pero imagínate esta mujer, me imagino que ellas primero estudiaron los insectos, a ver cuál tenía Mayor que
1: es que siempre la mayor proteína.
0: 40 años
1: de proteína.
2: Y bueno, y si agarramos la cucaracha y la hacemos polvo.
0: No, ahora momento, ahí está la cosa. No, ajá, crean que es que es la que pasa en su cocina.
2: Ah, esa no.
0: Cachar ahí, no. En realidad son unas como criaderos que se
2: de zancudo.
0: Y son unas en específico, no son cualquiera.
2: ¿Son las blancas?
0: No, guácales.
2: Pero tienen lógica.
0: Es una especie que se llama Neupeta cinerea. Así se llama.
2: Mira. ¿Neupeta qué?
1: Neupeta rara, pero
2: cinerea. ¿Tiene nombre se de señora?
0: Las cucarachas, así se llama. O sea,
2: Doña Neupeta.
0: Doña Neu, ¿qué
2: onda? Ajá, Doña Neu, deme una sopa ahí, Doña Neu.
0: Y se obtiene de un criadero especializado para hacer este tipo de cosas y se produce de acuerdo a los requisitos de la Agencia Brasileña de Vigilancia de Salud.
2: Si o sea, llega eso aquí, ¿usted agarraría eso?
0: No.
2: Pero que no le diga.
1: Esa es la original, la que nosotros conocemos.
2: Me apuesto.
0: Ay, no, yo, ¿por qué me tenga eso?
1: La normalita.
2: Pero mire, ve, le voy a decir, ¿usted dice que no probaría?
0: No.
2: ¿Vos?
0: No.
1: Sí.
2: ¿Cómo nos daban nuestras abuelas las cosas? Los garrobos.
0: No, pero
2: ¿te gustó el pollo?
1: Ah, no, pero un garrobo. No, pero un garrobo es muy diferente.
2: Te doy el ejemplo que hay gente que vomita con esto.
0: Vaya, esta harina tiene omega 3 y omega 9 también, por cierto.
1: Vaya.
2: O sea, y omega C de cucaracha.
0: Ay, no, qué barbaridad.
1: Vitamina C de cucaracha.
2: Cucaracha.
1: No de cítrico, de cucaracha. Entonces,
2: venía nuestra abuela y te decía, vos, ¿te gustó el pollito? Sí, no era pollo. Y voy, ya te lo había hartado, ¿sabes qué era? Un garrobo.
1: Sí, pero el garrobo es igual que el cuzuco, pues. Y el cuzuco es un animal que se arrastra, no, pues, no toda vaina. Yo,
2: pero hay gente que no te come tampoco estas cosas, les da.
1: Pero es una delicia, mi
2: doctor. Te baja un sueño.
0: Bueno, la cosa es que las tuestan tanto que las hacen polvito después y se hace harina, ¿verdad? Tiene 40% más de proteínas que la harina de trigo, tiene omega 3, tiene omega 9, tiene aminoácidos.
2: Tiene todo.
0: Tiene lípidos.
1: Tiene dinero, todo lo necesario para poder sostener tu cuerpo.
2: Tiene dinero.
1: Tiene dinero.
2: Tiene salida. 3 días de vacaciones a la semana. Ahora, ¿será más barato hacer este tipo de harina con cucaracha? Imagino yo que sí, va.
0: No sé, porque acuérdate que las tienen que criar primero. No es como que anden en cacería de cucarachas.
2: ¿Cuántas cucarachas salen de un huevo? De los huevos.
0: ¿De cuáles huevos?
2: Porque las cucarachas vienen de huevos, va.
0: Sí,
2: no es que tienen un parto ahí. ¡Ah, puja!
1: No, ponen huevecillo. Y de cada huevecillo nacen como sus 50 cucarachitas.
0: No, es que de cada huevo sale una, pero lo que pasa es que son un montón.
2: Sí.
0: Son un montón de huevecillos.
2: Yo creo que ha de salir barato. No creo que hayan hecho este invento porque sí, algo que les va a salir más caro.
1: Algo
2: es. Me imagino yo que les sale más barato.
0: Dice Melissa, a mi hermano le iban a dar de comer cucarachas según para curar el asma. Lo bueno que no comió.
2: Y se le curó el asma. Dice.
0: Ya me imagino lo crunching cuando hacen un pan y sale una patita. Y ay, no.
2: Qué
0: no,
2: rico.
0: Porque está pulverizada.
1: Sí, está pulverizada.
0: O sea, es harina, pues.
2: Yo creo
0: por eso le digo que se ve como harina integral, como de esa harina que tiene como, no es blanca, sino que tiene como unos colorcitos ahí.
2: Así como vamos con el tiempo, que ya estamos viendo crisis que se iban a vivir en el 2050, un ejemplo, el agua. Hasta bíblico, estamos hablando la vez pasada, Silvia, que eso es bíblico. Bueno, con la comida posiblemente vaya a pasar. ¿Por qué? Porque si vuelve a pasar otro fenómeno del niño, que todavía estamos en él, y una sequía más larga, ¿qué va a pasar? Vamos a quedar sin comida.
0: Solo imagínense que ya la hambruna existía en los tiempos de cuando todo estaba bien, entre comillas, imagínense ahora. Y ahora que hay más gente.
2: Yo le digo, le va a tocar a usted hartarse harina de
1: ¿Te tocaría echarte una de las harinitas?
0: Que mejor no.
2: Es que le va a tocar.
0: Que el meteorito ya,
2: pero
0: ya.
2: Es que le.
1: Vámonos, que nos lleven. ¿Sabes qué? Ya mucho tiempo he vivido en este mundo.
0: Ya estaba ella, vivía, me reía, me enojé.
1: Ya me tiré de un río.
2: Imagínate hartarse un conejito.
0: Ay, no.

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2: Bueno, y gracias a Pulmogrip, vamos al Minuto Saludable, muchachos.
3: Ajá, ¿qué traemos hoy en el Minuto Saludable?
2: Ok, yo siempre inicio este minuto preguntando, ¿a qué hora come usted, Silvia, cena, en la cena?
3: Casi no ceno, es raro que cene.
2: Ok, y vos, Jobs.
3: Pero si ceno, normalmente tipo, ¿qué? 7, tal vez.
2: Cumple los horarios.
4: Fíjate que a mí a veces, dependiendo cómo me agarre la noche, porque así como a veces te puedo cenar a las 9 de la noche, te puedo cenar a las 7, a las 8, a veces a las 6.
2: Bueno, vos sos igual que la mayoría.
4: Soy bien irregular en esa parte.
2: Vos sos igual que la mayoría de nosotros, los varones, que a veces nos vale, nosotros nos hartamos a cualquier hora. Nos levantamos a comer o si nos pega un antojo, en vez de agarrar agua o un fresquito de avena, nos hartamos algo pesado. Porque así somos. Ahora.
4: Sí. 6 tortillas en la cena.
2: Aquí va la pregunta. Consecuencias de cenar tarde. Uh-huh. Aquí le va la consecuencia para su salud, ¿va? Porque no piense usted que solo, no, es que me va a costar ir al baño. No, aquí le van las verdaderas consecuencias. Problemas de digestión. El cuerpo desacelera sus funciones por la noche, lo que puede causar reflujo, ácido, acidez estomacal y pesadez. Mira, yo pues a saber si vos ese día cenaste tarde también. El día que andabas mal.
4: Fíjate que ese día cené medio temprano. Lo que pasa es que no siento que haya sido eso, porque lo que me comí creo que fueron unos como taquitos como de birria, pero no tenían nada, pues, más que una salsita.
2: Bueno, pero para la gente que está acostumbrada a cenar muy tarde, pues ya sabe que puede amanecer con acidez estomacal y ese reflujo es el que vos sentís que se te viene, pero ahí queda.
4: Y ahí queda, y solo te queda ardiendo la garganta.
2: ¡Qué horrible! Alteración del sueño. Escuche bien, a usted le cuesta dormir. Hacer la digestión eleva el ritmo cardíaco y la temperatura corporal, lo que fragmenta el descanso y causa despertares nocturnos. O sea, a usted que le cuesta dormir o que se levante en la madrugada, puede ser porque se fue a hartar una tremenda hamburguesa, una pan de frijoles con chuleta a las 10 de la noche. Que casi voy a regañar a los niños.
4: ¿Sí?
2: Porque es cierto.
3: No, y sabe que es lo peor que eso. Mire, primero que nada, si usted cena muy tarde,
2: te vas a acostar.
3: No, va a comer un montón, porque es mentira que usted, ay, sí, solo aquí dos mordiditas. Así ve, el estómago como que si va a reventar, y lo primero que, se va a acostar. No, hombre, la digestión, usted, los jugos gástricos después, por eso es que aparece las agruras,
2: la acidez, no puede,
4: la mala digestión.
3: No poder dormir, ahí andan después al día siguiente como yo. Ay, algo me cayó mal. Sí, y como no le va a caer mal, sí, solo comió, acostó.
2: Sí, y hay gente que dice, con una pastillita. Pero déjeme decirle aquí, para las muchas mujeres que también son buenas con el diente, porque hay muchas mujeres que son buenas
4: ¿también?
2: Con el diente, el aumento de peso es inevitable si usted come muy tarde. Por la noche, disminuye la sensibilidad de la insulina y el metabolismo es más lento, facilitando que el cuerpo almacene las calorías en forma de grasa. O sea, toda esa hartada que usted se está dando, todo eso va a hacer que usted aumente de peso rápido. Por eso es que vemos a gente, a muchas personas que en un año están delgaditas, 2025 están flacas y 2026 están
4: hermosas.
2: ¡Canchonaba!
3: ¿Qué es eso, dice
2: usted? No, es que es cierto.
3: Ok, Melisa, o sea, ya puede pedir y Melisa también, ya le voy a programar la canción.
2: ¿Han notado eso ustedes, va? Que hay gente que está flaquita y de la nada.
3: Dice Don Sandro, lo más recomendable es cenar temprano, 5 o 6 de la tarde.
2: Riesgo metabólico se relaciona.
3: Y hay gente que ahora está almorzando.
2: Sí, yo a veces almuerzo a las 5, mejor por eso no ceno, mejor. Riesgo metabólico se relaciona con un peor control de la glucosa en sangre y mayor probabilidad de desarrollar problemas como el diabetes tipo 2 o la hipertensión. O sea, solo por cenar tarde, imagine usted todos los problemas que usted le va a causar a su cuerpo, aparte que va a engordar y va a poner bien chanchón y bien chanchona. Ok, decían de una hora, ¿verdad?
3: 5 o 6 de la tarde.
2: Sí.
3: Don Sandro, ahí en la Ceiba.
2: Se aconseja cenar entre las 7 y las 8:30 por ahí.
4: Pero,
2: si puede más temprano.
4: Pero me imagino que...
3: Efectiva, nos mandó Sandra una taza de café.
4: Pero me imagino yo que una cena tranquila, va. No así como ceno yo, que
2: diez
4: le meto...
2: 10
4: tortillas. Medio pollo, media soda, frijoles fritos, queso.
3: Buenos días, de queso. David López en San Pedro Sula, Westin Love, está pidiendo de Iron Maiden también José Miguel ahí en Dalí.
2: Y también lo importante siempre, usted trate de calcular sus horas antes de dormir. Usted dice, bueno, me voy a dormir a las 10, entonces por ende tiene que comer a las 7.
3: Ajá.
4: No coma a las 9:50 y después.
3: Sí, voy a dormir,
4: créame, ¿no? Adiós.
2: Ahora, si es inevitable que usted pues coma a esta hora, porque a veces es inevitable por el trabajo, porque estuvo ocupado, porque no puede, opte por porciones pequeñas de menos de 250 calorías. Ya yo sí me pierdo para hacerle. Yo no sé cuánto es 250 calorías, pero sí sé porciones pequeñas, priorizando alimentos ligeros como verduras, frutas bajas en azúcar o yogur descremado y evitar las grasas o los picantes. O sea, a usted si le gusta el chile, a usted le hace daño la leche ahí, va entera, todo eso que le hace daño, no. Comida más leve antes de dormir, pero si es inevitable que usted no vaya a comer a esta hora, pues coma cosas pequeñas.
3: Bueno, ya saben,
4: para que ustedes lo tengan en consideración.
3: Un avenito, un tecito, ajá, una lechita, sí, pues.
4: Coman, o sea, algo suave.
3: Tranquilo, no se vaya a meter chuleta con una
4: libra. Con tajada.
2: Ahora, imagínate que hay gente que se va a poner a pichinga en vez de cenar.
3: No.
2: Y luego siga a dormir.
3: Ni quiera, Dios. Después ahí haciendo burbujas el estómago. Uy. Eso fue el Minuto Saludable, gracias a
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1: 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Nostalgia País. La ruptura familiar es el costo social detrás de la migración que se invisibiliza y muy poco se analiza. Las secuelas del éxodo de hondureños a otros países contribuye a la desintegración familiar.

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0: bien, vamos entonces con el momento random, con el videoclub, pero antes les voy a contar algo. 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Ya comí, ya no soy de aquí, dice Sandro. Saludos a Sandro que nos está viendo por TikTok. 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Bien, ustedes. Vamos con el videoclub de hoy. Fíjense que hoy vamos a hablar de una serie que se hizo, bueno, ya bastante, desde antes de que saliera, era muy esperada la serie. Y es parte de la producción de Monstruos, que entre ellos están los hermanos, no me acuerdo, se me olvidó el nombre, el apellido de ellos. ¿Cómo es? Mengíbar, no me acuerdo cuál era el... Los hermanos Mengele, algo así era, ¿verdad? No me acuerdo cómo era el apellido. Menéndez es la cosa. Los hermanos Menéndez. Y también el de Jeffrey Dahmer. Esta es como, por así decirlo, la tercera entrega de Monstruo. Y esta es la historia de Lizzie Borden, que se estrenó en septiembre, ¿verdad? Es la cuarta temporada. La cuarta temporada de la exitosa serie antológica sobre crímenes reales por Ryan Murphy y Ian Brennan, que son pues los que llevan, están llevando estas como temporadas, por así decirlo. Mire, ese es un caso conocido, exactamente igual, así como los hermanos Menéndez y así como de Jeffrey Dahmer. La historia de Lizzie Borden, la historia original, pues es una historia verídica. Y tiene un trasfondo bastante extraño por todo lo que pasó. Le echaron la culpa a ella, después la llevaron a juicio. Al final no hubieron pruebas contundentes, la dejaron libre. Y hasta el sol de hoy no se sabe quiénes fueron los que cometieron el crimen. Pero algo controversial aún en estos tiempos, porque eso pasó hace muchísimos años. Allá en creo que en 1892, en Massachusetts, que pasó esta situación de esta desvivisión por parte de Lizzie Borden, que como les digo, ella era la principal sospechosa, pero después no hubieron más pruebas, no tenían más pruebas más que ella estaba en la casa, ella fue la que llamó a los policías. La narrativa pues entrelaza la ira femenina de Lizzie con figuras históricas. Por ejemplo, ahí se dicen que, yo no la he terminado de ver todavía, pero también está otra persona que le quitaba la vida a otras personas, que se llama o se llamó Eileen Wuornos, y ella la sentenciaron y fue, pues le pusieron la letal. Ya ustedes sabrán de qué hablo, no lo puedo decir así abiertamente por TikTok, pero ajá, ya saben ustedes más o menos, ¿verdad? Debutó en el puesto número uno, pero se han dicho algunas cuestiones con respecto a la trama, con respecto a todo lo que tiene que ver con la historia, porque como que al parecer le han agregado algunas cosas, pero yo creo que es parte de, porque si bien cuentan la historia, le agregan algunas otras, algunas exageraciones, por así decirlo, para que se vuelva más interesante la historia. No todo lo que sale ahí es verdad. Por ejemplo, lo de Eileen Wuornos, ni siquiera se conocieron porque no estaban en el mismo tiempo. Pero eso es parte de, para darle como la trama y darle eso, ¿verdad? Así que ustedes ya la pueden ver. Está en Netflix, está en esa plataforma, por si ustedes quieren ir a verla. Una historia real. Obviamente agregado, como les explico y les cuento, pues le agrega un poco de dramatismo, un poco ahí de cosas exageradas para que sea un poco más interesante la historia. Entonces esa es la recomendación hoy del videoclub. Si ustedes ya la vieron o saben de la historia, pues igualmente pueden comentar, ¿verdad? Bueno, pues vámonos con música. 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

Fíjense que ahorita me acabo de dar cuenta que yo estaba hablando con los de TikTok y no estaba hablando con ellos. Pero bueno, ustedes, gracias a todos por estar en sintonía de Radiogram. Por cierto, fíjense que yo solo les voy a contar que todos ustedes, los que van para fuera de la capital en estos momentos, allá en el Durazno, van a estar nuestros compañeros de Grupo América y también los de Super 100. Por allá va a estar Xavi, va a estar Jobs, va a estar Alex. No se escuchaba, dice, sí, Melissa, ¿por qué no me dijo? ¡Qué barbaridad! Allá van a estar en la posta del Durazno con muchos premios, con nuestros patrocinadores, ¿verdad? Con Pulmogrip, con Banco Azteca, con Farma Fácil. Y van a estar haciendo un ambiente para toda esta semana morazánica. Así que si usted va para ese destino, yo lo invito a que se detenga ahí a platicar, se tome sus fotos y toda la cosa, porque va a estar bueno el ambiente allá en la posta de El Durazno. Yo por los momentos me voy porque ya es hora, ¿verdad? 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Yo me despido por hoy, nos escuchamos mañana. Sí, va a haber programas hasta el miércoles, ¿verdad? Para que lo vayan sabiendo y se conecten y escuchen Super 100 a nivel nacional. Así que yo me despido, será hasta mañana. Esto fue Radiogram. Bye.

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Buenos días, buenos días, muy buenos días. Tengan todos y todas que nos escuchan a través de Super 100, la radio de generaciones a nivel nacional. Comenzamos una semana especial, diferente, bueno, ¿verdad? Una semana para descansar, para compartir en familia, para recargar energías, pero también que tenemos que recordar que en Honduras se mueve gracias a esa gente trabajadora, creativa y emprendedora. Así que vos en esta semana morazánica que vas a tomarte un poquito de vacaciones, tenés que apoyar a todos los emprendedores de la vida que te vas a ir encontrando en esa carretera y podés ir haciendo hasta una bitácora de todo lo que te vas encontrando. Pucha, me encontré a alguien que vendía el citrones, alguien que estaba pues comercializando rosquillas, vi a alguien que cuando estaba llegué a la gasolinera y tenía un brebaje para hacer micheladas. ¡Ay, hombre! De todo podés hacer en esta semana morazánica, siempre y cuando pues lo compartas en paz, en tranquilidad y sobre todo ese compartir en familia que sirva para recargar energías, para poderte reencontrar con vos mismo y decir: esto vale la pena, estoy en el camino correcto. Porque detrás de cada negocio, fíjate bien, va a haber una historia. Es decir, en cada una persona que vos te encontrés y que está vendiendo y que está trabajando de manera independiente, hay una historia. Esto es No Te Duermas, Escuela para Emprendedores, un programa creado para acompañar, inspirar y apoyar a los emprendedores, a todos los empresarios en cada rincón de nuestro país. Motívate, aprende y emprende. Hay sueños, hay sacrificios, hay ideas, pero hay empleos que se generan, familias que dependen de ese proyecto para que pueda salir adelante. Así que te voy a pedir un favor. Vos que vas ahí, te vas a encontrar aquellos puestos de frutas, no vayas a decirle: uy, son más baratos allá, es más barato por allá. Y vos que estás vendiendo en ese lugar, en cualquier sea tu negocio, no porque sea una semana morazánica le vas a subir un 300%, ¿verdad? También tenemos que ser conscientes para poder poner nuestros precios y para poder comprarlos también. Así que yo te invito a vos, porque hoy vamos a hablar realmente de esas cosas que necesitas creer, esas ideas, herramientas, oportunidades.

Oportunidades, oportunidades de venta y de liderazgo, innovación y decisiones para que vos seas totalmente diferente. Desde donde estés, en Tegus, en San Pedro, en La Ceiba, en Choluteca, en Trujillo, a donde llegue a la radio, en todo Honduras, afuera de nuestro país, hay grandes emprendedores, hay grandes negocios que hasta el más pequeño emprendimiento que vos consideres es alguien que verdaderamente apuesta por ese negocio, apuesta por él. Así que te lo vuelvo a repetir, porque detrás de cada negocio hay una gran historia, y esas historias son las que nosotros tenemos que conocer. Y este espacio es para todos ustedes, porque emprender no siempre es fácil. Porque emprender no es fácil, pero nadie está exento de que puede lograr cosas grandes, cosas buenas, cosas que trasciendan, cosas que vamos a analizar y vamos a creer verdaderamente, porque solamente nosotros podemos darnos la oportunidad de decir, sí creo en mí y voy a lograrlo. Así que vos podés lograrlo, simple y sencillamente, para poder hacer las cosas bien y mejor. Porque te voy a decir algo. 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Esto es No Te Duermas, Escuela para Emprendedores. 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Así que comencemos esta semana morazánica con la buena música aquí en Super 100.

0: Y es que ser emprendedor es que es tipo ser un piloto de Fórmula 1, fíjate bien. No basta con ser el mejor conductor, hay que tener estrategias, hay que saber dónde vamos a elevar la velocidad, dónde la vamos a reducir. Bueno, es que no se reduce la velocidad, sino que tenemos que saber cuáles son los eventos que tenemos. Tenemos que, como personas independientes, debemos de saber que somos una imagen. Así que si vos tenés un negocio, tenés que saber esto. Tu camisa, tu casco, tu carro, representa tu idea de negocio, tu empresa. Es decir, que en lugar de andar con una camisa de una marca cualquiera, vos debes de andar una camisa con tu marca. Eso que va a dar de conocer y te va a decir, hey, ¿y eso? Ah, no, es mi empresa. Y lo debes de portar con mucho orgullo. ¿Y por qué lo comparo con lo de la Fórmula 1? Porque ustedes se fijan, ellos andan puestos sus sponsors por todos lados. ¿De acuerdo? Entonces, ¿por qué son? Porque son los que les dan de comer. Entonces, ¿vos por qué no te pones la camisa de tu chamba? De tu negocio. Es importante entonces poder hacerlo. Fíjate bien, de la misma manera he visto pues emprendedores que son muy, muy mesurados y que no usan su marca. Está bien, está bien. Pero cuando vos venís y sos tu propio sponsor y das a conocer qué es lo que sos, qué es lo que tenés, vas a descubrir muchísimas cosas. Por eso hoy, en este lunes de formación, quiero hablar pues sobre lo que todos esos skills, todo lo que un emprendedor debe de dominar. Y fíjate bien, debe de dominarlo. Vamos a ver si nos ajusta hoy el programa para hacerlo y si no, pues mañana en martes de Caja de Herramientas lo vamos a continuar. Porque son varios puntos que nosotros debemos de entender. Por ejemplo, una idea principal. Un emprendedor debe de ser un buen comunicador. Y es que vos debes de saber que la comunicación efectiva es la base de cualquier relación exitosa para lograr pues lo que nosotros consideremos que sea fundamental. Es decir, hay cosas sencillas que hace que nosotros como personas hagamos cosas buenas y que seamos grandes. Por ejemplo, escucha sin interrumpir. Permití que la otra persona se exprese por completo. Deja de vender hablando como metralleta, raca, raca, raca, raca. Escucha mejor a tu cliente. Escucha a tu cliente y de esa manera vas a ver cómo tu cliente te lo va a agradecer al mil. Simple y sencillamente porque él no tiene nadie que le escuche. Ay, fíjese que esto que hoy le voy a comprar me va a servir para A, B, C y D. Bueno, pero qué bueno que le va a servir para A, B, C y D. ¿Por qué? Porque vos estás forjando una relación bonita entre vos y tu cliente. Por eso tenés que escuchar sin interrumpir. Y otro punto importante es que en Honduras nos han enseñado a ser derrotistas. Ay, sí, ¿verdad? ¿Y se acuerdan del cuándo que hablamos la semana pasada? Y que el cuándo, ay, cuando sea grande, cuando haga lo otro. Entonces debemos de tener un tono diferente al momento de hablar. Debemos de ser positivos, debemos de transmitir confianza y apertura, creando un ambiente propicio para que ese intercambio de ideas sea de la misma manera. Así que vos, querido amigo, querido amiga, emprendedor de la vida, tenés que tener esa capacidad mental de poder hablar de manera positiva y decir, ¿por qué tu producto, por qué tu servicio, si sos consultor, les va a ayudar muchísimo? Y no tenés que decir, ay, no, es que ustedes lo que están haciendo es mal ustedes. No, no solamente se trata de eso. Se trata verdaderamente de poder hacer cosas buenas y diferentes. Y un punto tres en esto de que el emprendedor debe de ser un buen comunicador es prestar atención al lenguaje corporal. Los gestos, posturas y expresiones pueden reforzar o contradecir lo que vos estás diciendo. Fíjate bien, en tu día a día, practica la escucha activa y observa cómo mejora tu comunicación y ayuda a conectar y a construir relaciones duraderas. Fíjate bien, y hacelo con las personas que están a tu alrededor, con tus hijos. Escúchalos. Escúchalos. Escucha a tu esposa, a tu esposo. Date el chance de ir a escuchar a tu mamá. De esa manera es como vamos a ir entendiendo verdaderamente que hay cosas totalmente buenas y diferentes. Tres puntos entonces en esta primera idea. Un emprendedor debe de ser un buen comunicador. Y es que debemos de tener esa comunicación efectiva, porque va a ser la base de cualquier relación exitosa. Y es que es así. Escucha sin interrumpir. Aunque en ocasiones puedas decir que hable este man, pero así es. Hablar con un tono positivo. Prestar atención al lenguaje corporal, los gestos, posturas que pueden reforzar o simple y sencillamente contradecir lo que vos estás diciendo. Cuando volvamos de la pausa, vamos a hablar sobre el emprendedor persuasivo. ¿Qué es eso? Bueno, andate ahorita y empieza a buscar qué es ese emprendedor persuasivo. Y asimismo vamos a poder llegar a tener mejores y buenas conclusiones. Te recuerdo, hoy es un buen día para empezar. Estamos en el día 278 del año. Nos quedan 87 días para finalizar este 2026. Estamos a 5 de octubre, así que feliz cumpleaños para mi hermano y amigo Alberto Laínez de Proyecto Aviador. Feliz cumpleaños para él, que hoy está de cumpleaños. Saludos a todos ustedes a nivel nacional. Empezamos entonces esta segunda media hora con la buena música también aquí. Vamos a la pausa y continuamos. Somos Escuela para Emprendedores.
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rolitas para que te acompañen en tu viaje o para que, por si lo estás preparando todavía y no te has decidido, así de sencillo. Así que podés ir preparando tu viaje. ¿Por qué? Porque vos sabés que ese es un momento de vacaciones totalmente diferente, no fue como en Semana Santa, sino que aquí estás en medio de todo el trabajo, entonces podés hacer una pausa y poder sacar a tu familia, por cerca que sea. Lo más importante es la experiencia que vas a hacer vivir a tu familia. Así que, hacelo, tenés que hacerlo. Entonces, un emprendedor es persuasivo. Y es que la persuasión no es manipular, sino conectar con lo que realmente importa a los demás para desarrollar cada una de estas cosas. Y es que tenemos que tener en cuenta qué debemos de tener para poder ser persuasivos. Y un punto importante es identificar lo que le interesa a la otra persona. ¿Quién es la otra persona, querido amigo emprendedor de la vida? Tu cliente. Tienes que conocer sus motivaciones, necesidades, y ese va a ser el primer paso para una comunicación eficaz. Y otro punto importante es crear historias que resuenen. Fíjate bien, ¿cuál es la narrativa de tu negocio? ¿Cuál es la narrativa? Y ahorita te doy un consejo para que vos puedas aplicarlo en todas tus historias, en todo lo que vos estás haciendo, en redes y demás. Contá los beneficios de tu producto, pero que lo haga un tercero. Es decir, contá historias reales que van a resumir. Y es que son estas narrativas breves, pero son cargadas de emoción, con herramientas poderosas para transmitir. Es decir, si vos tenés una farmacia, bueno, venir aquí a Farmacia Andrade me ha ayudado a que los medicamentos lleguen más rápido a mí y que mi familia, pues, esté muy bien. Entonces, son historias breves que van a conectar con la gente. Y eso es lo que vos tenés que lograr, conectar con tus clientes. Esa es la persuasión. No es manipular, es conectar. Y un punto tres es comunicar de forma concisa y emotiva. Cuanto más directo y apasionado sea tu mensaje, mayor será, pues, el impacto de que vas a tener vos. Te lo repito. Cuanto más directo y apasionado sea tu mensaje, mayor será el impacto que vas a tener vos con las personas. Y es que utilizar la persuasión de forma ética te permitirá ganar aliados y convencer potencialmente a clientes. O sobre todo también si andas buscando inversionistas, pues te va a ayudar a poder conquistar inversores para que tu negocio siga adelante. Dos puntos hasta ahora. Un emprendedor debe de ser un buen comunicador. Te recuerdo qué tenés que tener. Tenés que escuchar sin interrumpir, hablar en tono positivo, prestar atención al lenguaje corporal tuyo y de los demás. Porque esa comunicación o ese lenguaje corporal te va a ayudar a poder rechazar un buen negocio si tenés una mala actitud. Y es que hay que ser persuasivos en la vida. Tenés que identificar lo que le interesa a la otra persona, crear historias que resuenen y comunicar de forma positiva, concisa y emotiva.

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Ahorita revisando en redes, me fijo que el Instituto San Francisco va a cumplir 80 años. 1946-2026. A ver, ¿quiénes de los que nos escuchan estudiaron en el Instituto San Francisco aquí en Tegucigalpa? ¿Se acuerdan cuando en los desfiles iba el San Francisco, iban a aquella valla ahí para que la mara no se metiera? Y que si se metían, papá, era toletazo que pegaban esos manes. Buenas historias de aquellos entonces de los desfiles patrios aquí en la capital. Y es que eso es lo que sucede. Así es, queridos amigos, qué bueno poder pues contar con ustedes durante esta semana. La radio pues va a tener una muy buena transmisión, unas muy buenas programas, así que les invitamos a todos y cada uno de ustedes a estar pendientes, y sobre todo poder saber de qué cosas buenas vienen y vamos a poder ir haciendo nuestro programa pues con ustedes durante esta semana, les vamos a estar acompañando. Es importante, queridos amigos, es importante que creamos que nuestra idea de negocio va a salir adelante, simple y sencillamente porque nosotros estamos desarrollando cosas buenas y positivas. ¿Para qué? Para que nuestra idea de negocio le dé para adelante. Así que hoy vimos dos puntos importantes de cosas que un emprendedor debe de dominar. Y una es la comunicación y también aprender a ser persuasivo. Gracias a todos y cada uno de ustedes que nos han escuchado a lo largo y ancho de nuestra amada Honduras. Van a haber sorpresas durante esta semana, así que quédense con la radio, con toda la programación que tenemos, porque definitivamente vale mucho la pena poder estar. Hoy, vamos a hacer cosas buenas y diferentes. Simple y sencillamente, tu idea de negocio tiene que salir adelante, así que no te dejes. No te dejes, dale para adelante porque de verdad lo que vos estás haciendo no solamente vale la pena, vale tu trabajo, vale toda la vida. 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A todos y cada uno de ustedes, gracias. Soy Chema Andrade, te deseo santa alegría. Chao.

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¿Por qué no salir? ¿Por qué no disfrutar y disfrutar de nuestro gran turismo interno que tenemos tanto, tanta belleza? Porque no solo necesariamente tiene que ser playa. O sea, si está bien la playa, pero si querés puedes ir a hacer senderismo, si querés puedes ir a visitar una de las montañas, si querés puedes ir a caminar por algún valle. Así que hay bastantes recreaciones para que vos puedas disfrutar de este feriado Morazán.

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0: Bueno, ustedes, buenos días. ¿Cómo están? ¿Qué tal? Gracias a todos por estar conectados con Mordiscos este lunes, hoy lunes 5 de octubre del 2026. Gracias de verdad a todos por estar conectados con nosotros y ya estamos listos. Fíjense que hoy no va a haber playlist. Hoy voy a dejarles el tema que pidan la canción que ustedes quieren, ¿verdad? Hoy voy a dejarles que pidan la canción que ustedes quieren. Así que vayan pidiendo su canción a través del 94578023 para que todos vayan pidiendo su canción. Y aquí, como lo prometido es deuda, señoras y señores, nosotros les dijimos desde la semana pasada que el día de hoy íbamos a estar en la posta del Durazno, ¿verdad? Porque ahí está el equipo de Super 100 y parte del equipo de Grupo América también, porque, bueno, están llenos de premios, con premios de Farmafácil, de Banco Azteca, de Pulmogrip. Así que vamos a darle pase, cómo está el ambiente allá en la posta del Durazno, a Alex, Jobs y Xavi, que se encuentran allá en la posta, para que nos cuenten cómo está el ambiente. Compañeros, bienvenidos a ustedes también, amor.
1: Cada uno de ustedes que nos vengan a visitar, aquí estamos a las afueras de la estación policial El Durazno, salida al norte del país, para toda la gente que se dirige en este momento para San Pedro Sula, para la gente que se dirige para la parte de Atlántida, La Ceiba, Tela, la gente que va para Comayagua, Siguatepeque, Ajuterique, Lejamaní, para toda esa gente que va para los diferentes puntos dentro de la zona norte del país. De igual manera, si vas para la zona sur también, son los que te diriges aquí por el canal Seco y caes a Choluteca tranquilamente. 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Xavi, ¿cómo estás viviendo este gran ambiente que se está disfrutando en este momento?
2: Bueno, es increíble, Jobs, las energías, el ambiente que estamos viviendo aquí en la posta del Durazno, salida del Durazno, como popularmente se le conoce. Muchas marcas, muchas autoridades, muchas personas. Hoy, pues, deseándoles un excelente viaje. La mayoría de las personas que hoy se van, otras vienen, otros, pues, siguen laborando hasta mitad de semana. Es increíble, qué bonito que así que usted se vaya con cuidado en estas excelentes vacaciones, así como se va con cuidado, que regrese con cuidado, revise su vehículo y de por sí tiene que aprovechar, escuche bien, tiene que aprovechar ese tipo de activaciones que tenemos. ¿Por qué? Porque son muchas marcas las que hoy nos acompañan regalando producto. Usted véngase, véngase para qué y llévese cantidad increíble de producto. Tenemos, Jobs, excelente noticia. Vamos contigo, Jobs.
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1: Bueno, amigos de la Super 100, déjenme decirles que nosotros seguimos por aquí en esta gran posta del caso con mucha más información para cada uno de ustedes. Xavi, retorno contigo.
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1: 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Job, si no tenías algo más que contarnos, nosotros nos vamos a ir con música.
2: Bueno, así que nosotros retornamos con nuestra compañera Silvia Cabina para seguir con más música, disfrutando de este gran ambiente que estamos disfrutando hoy aquí en la Posta del Durazno. Más adelante vamos a retornar con cada uno de ustedes para darles más buenas noticias y sobre todo de toda esta buena información que tenemos por aquí. Por aquí están los amigos de La Sirena, por aquí están los chicos de Pulmo Grip también, así que tenemos todavía más información que darles, pero antes vamos a cabina con más música. Somos Super 100, la radio de generaciones.
3: Bien, gracias a Jobs y a Xavi que están por allá en la Posta El Durazno. Si usted va, se dirige hacia esa zona de la Posta del Durazno, pues ya sabe quiénes están ahí para que ustedes también puedan disfrutar de todos los patrocinadores que nos están acompañando en este bonito evento. Lo vamos a poner porque es un evento, porque ustedes van de vacaciones y queremos que vayan bien. Así que bueno, ya saben entonces, el tema de la playlist hoy es libre. Vayan pidiendo sus canciones a través del 94578023 y yo voy a ir agregando sus canciones. Vámonos con música, están escuchando Mordiscos.
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0: Bueno, vamos a seguir cómo está el ambiente allá en la Posta del Durazno con todos nuestros amigos patrocinadores, también con Xavi, Jobs y Alex que están allá. Vamos a darles pase para que nos cuenten cómo está la situación allá en la salida de la capital. ¿Cómo están, compañeros?
1: Muchas gracias, Silvia, y con esta excelente música de Super 100, nosotros pues le estamos actualizando a usted que nos encontramos aquí en la Posta del Durazno con grandes actividades, pues diciéndole a toda la persona que tenga un excelente viaje. Por supuesto, nos están acompañando todas las marcas hoy, como los amigos de La Sirena, Banco Azteca, los amigos por allá de Farma Fácil y por supuesto Jobs, tenemos a Pulmo Grip. Bueno, y continuamos amigos en este excelente ambiente, en esta excelente activación que nos tiene preparados los amigos de Super 100, la radio de generaciones. Saludos para todas las personas que nos van escuchando hoy y mencionarle de que el ambiente que nosotros estamos viviendo aquí la tenemos excelente. Vamos contigo, Jobs, ¿qué tenés de bueno por allá?
2: Ahora sí, déjame comentarte y decirles a todos nuestros queridos oyentes que tenemos buenas noticias para todos ustedes. Porque si vos vas de viaje, el cambio de clima te ha afectado antes de llegar a la playa, sentís que vas y tenés preocupación interna de no saber si vas a poder disfrutar bien de tu feriado morazánico porque te sentís un poquito agripado, déjame decirte que hoy nos encontramos con la doctora María Eugenia porque ella tiene esta solución necesaria que vos ocupás en tu vida, porque si alguien querés que te resuelva, qué mejor que te resuelva Pulmo Grip. Bienvenida.
3: Gracias, ¿cómo está?
2: Todo bien, todo tranquilo, contento y feliz de tenerlos aquí hoy.
3: Súper contenta de estar aquí con ustedes, de ser una de esas marcas patrocinadoras en Conciencia Vial. 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
2: Bueno amigos, yo con esta muy importante información que ustedes ya acaban de conocer, pues los invito a que vengan todavía por aquí a la Posta del Durazno donde nos encontramos. Mientras tanto, yo retorno micrófonos con nuestro buen amigo Xavi. Xavi, ¿qué nos tenés al otro lado de la costa?
1: Muchas gracias, Jobs, y déjame decirte que ya tengo hambre.
2: Ya las tripas
1: ya me rugen. Y la verdad que aparte de tener hambre, la vez pasada fui al médico y me dijo que necesito un montón de vitaminas, que me mira pálido, me mira sin energías. ¿Qué está pasando? Y sabes que aquí le tengo la solución a todas las personas, a toda la familia, a todos los niños, a todo ese público. Les tenemos la solución aquí, tenemos al chef y nada más y nada menos que el chef de La Sirena. Chef, ¿cómo estás? ¿Qué tal se siente estarnos apoyando en esta excelente actividad? Pues despachando a la gente en estas excelentes vacaciones de Semana Morazánica.
4: Así es, la familia de La Sirena y a tú de La Sirena, decimos presente una vez más aquí en este feriado morazánico, donde muchas personas pues están viajando y este día, hoy nos sumamos también para saber de que todas las personas que viajan, ¿verdad?, que hacen turismo interno, que apoyan también la gastronomía y que se encuentran en diferentes lugares del país, hoy les hacemos ese llamado, ¿verdad?, de concientizar al momento de manejar, de tener todas las prevenciones y también de cuidarse sanamente con productos de la familia.
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1: Justamente eso le iba a preguntar, chef, ¿por qué nuestro cuerpo necesita ese montón de vitaminas y todas esas vitaminas que usted mencionó las tiene pues cada lata de La Sirena? ¿Por qué nuestro cuerpo necesita esas vitaminas?
4: Así es, recuerde que nosotros como somos los encargados de alimentarnos, ¿verdad?, y de igual forma también alimentar nuestras familias, nuestro cuerpo necesita tanto sus vitaminas, sus minerales para realizar sus jornadas laborales, en este caso de igual forma también educativas, y necesitamos siempre para mantener una salud mejor que la que podríamos estar comiendo, digamos, un tipo de alimento que usted va a prevenir diferentes tipos de enfermedades. Así que les invito, ¿verdad?, porque este es un superalimento. Cuando hablamos de un superalimento, estamos hablando de sus bondades, sus vitaminas y sus minerales. Está dentro de la pirámide alimenticia que usted puede ahora ver, que es de la familia de los peces azules, que mantiene hierro, zinc, calcio, magnesio, fósforo y el omega 3, que es muy importante para los niños. De igual forma, este es un superalimento para toda la familia, para niños, también para el adulto mayor, la mujer embarazada, para toda la familia. Pueden disfrutarlo durante este feriado morazánico y visitando diferentes tipos de lugares, que sabemos de que el turismo en Honduras pues ahorita va a crecer con este feriado.
1: Ahora, chef, ¿cuántas veces a la semana nosotros o cada persona tiene que consumir mínimo pues producto de La Sirena? Y no porque usted se lo diga, sino porque tiene que ser obligatorio para nuestra salud.
4: Así es, lo que recomienda en este caso tanto el médico de salud y los nutricionistas, que es 3 veces por semana, puede ser tanto atún o de igual forma también sardina. Así que recomienda este consumo para mantener siempre el cuerpo, ¿verdad? Así le hacemos la invitación para que ustedes puedan también acercarse a las redes sociales, donde nosotros tenemos una nutrióloga para cualquier tipo de interrogante que ustedes puedan obtener. Así que ustedes podrán ver, aparte de recetas, también información de lo que nosotros realizamos en diferentes puntos de supermercados. Y de igual forma también tenemos a nuestra nutrióloga cualquier tipo de preguntas, porque sí, siempre se da de que estoy embarazada, ¿puedo consumir este producto? Mi hijo puede consumir este producto, así que este es muy importante para que le digamos a todas las personas que, número uno, disfrutar este alimento y también salir de ese tabú, ¿verdad? Porque a veces la gente dice, ¿puedo desayunar con sardina? ¿Puedo cenar con sardina? Podemos hacer diferentes tipos de recetas con productos de la familia de La Sirena.
1: Eso le iba a preguntar ya para culminar pues esta entrevista. ¿Qué presentaciones nosotros podemos encontrar? Porque hay mucha gente que no sabe que no solo se trata pues de La Sirena ya ya enlatado el que viene, hay otras presentaciones.
4: Así es, tenemos tanto en el atún, también tenemos nuestra Clucan, también tenemos las variedades de sabor, tenemos la tradicional pica pica, tenemos también la pica poco en salsa de tomate, tenemos también con vegetales, tenemos las diferentes tipos de presentaciones que usted la puede ver en las plataformas digitales y de igual forma también en Instagram como en Facebook, ¿verdad? Ustedes podrán ver todos esos tipos de recetas y todas esas nuevas formas de alimentarnos, tanto con ensalada, tanto con platos fuertes, ¿verdad? Si ustedes pueden observar, las recetas que nosotros brindamos siempre son unas recetas sanas, nutritivas, con mucho sabor, como determina tanto la nutrición y de igual forma también en el área de salud. Prevenir, somos nosotros los encargados de prevenir y recordar de que este producto usted lo puede encontrar en su pulpería, bodega o supermercado de confianza. Así que le hago la invitación para que este verano o de igual forma este feriado morazánico disfruten de productos de la familia La Sirena acudiendo a su pulpería, bodega o supermercado de confianza y prevenir diferentes tipos de enfermedades.
1: Chef, ahorita que viene el almuerzo, dejémosle a todo el público, ya para irnos con música, una receta rapidito. ¿Y sabe qué? Usted me presenta o nos manda con música allá en Super 100.
4: Así es, perfecto. Me parece que con este clima que está también aquí, un delicioso ceviche. El ceviche le lleva tomate, cebolla, chile, podemos agregarle también limoncito y también clamato o jugo de tomate. Lo vamos a ir deshaciendo y lo podemos disfrutar con unos tostones o unas tajaditas verdes. Así que nos vamos a una pausa musical o de igual forma también a una melodía para escucharla durante esta mañana. Y aquí estamos invitándole que vamos a estar durante toda esta jornada matutina aquí en la Posta del Durazno.

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8: Vamos a continuar con el tema de la playlist, que es libre hoy, ¿verdad? Así que vayan pidiendo sus canciones, yo se las voy a ir agregando. Vámonos con música, están escuchando Mordi.
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8: Ranking migratorio. Honduras figura entre los 5 países de Latinoamérica con más éxodo de sus ciudadanos a otras naciones. Primer lugar a nivel de Centroamérica en solicitudes de refugio en México y Estados Unidos. El segundo país en la región, solo por detrás de El Salvador, con más ciudadanos

0: Entonces con nuestros compañeros que están allá en la posta del Durazno, ahí están con un ambientazo, así que les vamos a dar pase para que ustedes también puedan escuchar cómo está el ambiente. Xavi, Jobs, Alex.
1: Pulmogrip, Banco Azteca, las autoridades también pues de la policía, y saludo para todos ustedes y el staff de Super 100.
2: Bueno, mientras tanto nosotros le seguimos dando cabida a todo lo que estamos pasando hoy aquí por la tardecita, bueno, ya prácticamente por la mañana tarde, como diríamos nosotros, para seguir disfrutando. 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
2: 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Para todos nuestros oyentes, pues que se dirigen para las afueras ya de la capital hondureña, que se dirigen para la zona norte del país, a disfrutar, a pasarla con su familia, a disfrutar de este gran feriado morazánico. Mientras tanto, yo retorno contigo, Xavi. ¿Dónde estás, Xavi? Contame qué tenés por ahí.
1: Bueno, Jobs, déjame decirte que continuamos con esta bonita experiencia, esta bonita actividad, que siempre Radio América no es primera vez que la estamos haciendo. Justamente de eso estábamos hablando con la doctora de Pulmogrip, que qué bonita la actividad. Hoy, pues, bastante medios de comunicación, bastante gente ha dicho, sí, yo quiero ir, yo quiero estar. Bastante gente trajo su staff, su equipo, bastantes marcas. Muy bonita la actividad y, por supuesto, llevando ese mensaje a la población hondureña, llevando ese mensaje de que usted, así como usted sale de su casa con su familia, justamente así tiene que regresar. Radio América, pues, siempre haciendo conciencia, y por si fuera poco tenemos esta famosa campaña de conciencia vial que nosotros estamos haciendo presente en esta, pues, víspera de Semana Morazánica, invitando a todas las marcas, invitando por supuesto a usted de que se sume, de que siga las redes sociales para que se informe más con nosotros de qué trata esta campaña de conciencia vial, porque no solo es ahorita, no, esta campaña ya son 5 años realizando esta campaña de conciencia vial, llevando ese mensaje a la población hondureña y

0: Por supuesto, entendemos que este montón de marcas les encanta este mensaje que estamos mandando a la población hondureña. Saludos a todo el público de Super 100 que también se ha hecho pues presente en esta actividad. El pueblo ha venido, el público ha estado por aquí tomándose fotografías, llevándose premios.
1: Por ahí andaba Eric. Los
0: carros por aquí llevándose, de todos se han llevado jobs.
1: Bueno, déjame decirte que por ahí andaba también uno de nuestros oyentes, por ahí andaba Eric también, como forma parte del voluntariado de estas grandes campañas que se generan y que se hacen. Y así también pues a todos nuestros oyentes que van saliendo en este momento de la capital, que hoy pues, como pudimos observar, ya muchos hoy habían dicho que iban para Comayagua, que otros para Ciutepeque, que otros iban para sus lugares de origen. Bueno, así que muchísimas gracias y recordarles sobre todo que también Super Cielo va a estar haciendo compañía durante este gran feriado morazánico, siempre con buena música, Xavi.
0: Usted todavía tiene tiempo para venirse. Si quiere llevarse producto de La Sirena, si quiere llevarse producto de Banco Azteca, de Pulmo Grid, de Farma Fácil, quiere llevarse gorras, quiere llevarse sticker, todo eso, usted todavía lo puede encontrar. Todavía está tiempo, pues la actividad está priorizada para que finalice a las 12 del mediodía. Nosotros pues vamos a continuar. Veo que Jobs anda sirenas ahí en la bolsa, anda Pulmo Grip, anda de Farma Fácil, anda de
1: yo
0: todo.
1: Yo ando equipado.
0: Hay gente que se llevó de todo.
1: Bueno, es que yo ando equipado ya definitivamente porque es necesario. No sé a dónde me va a llevar este feriado morazánico, pero donde quiera que me lleva yo voy a andar bien preparado. Sobre todo con mi Pulmo Grip, de verdad, ya sabiendo dónde está cada una de las farmacias de Farma Fácil. Sobre todo sabiendo de que le puedo decir a mi primo que está en los Estados Unidos que me quedé botado allá en la ceiba en tela y que necesito que me envíe una remesa para poderla reclamar para regresarme a Tegucigalpa. Mientras tanto, para poder seguir disfrutando de esta bonita tarde, por aquí llevo también unas cuantas sardinas por si me agarra el hambre o si pica.
0: No.
1: Hasta después de meridiano es la tarde.
0: Esta bonita mañana.
1: En esta bonita mañana. Normal.
0: Bueno,
1: ya el sol.
0: Oíme, cantidad de personas nos han dicho pues que ya se van de viaje, otros que andan laborando, otros que
1: van para el trabajo.
0: Solo aquí nomás vivo, dice. Bueno, hoy es bonito, hoy es un lunes especial. Quiero recordarte que hoy juega la Selección Nacional de Honduras.
1: No.
0: Que estamos esperando.
1: Xavi.
0: Estamos esperando que Guatemala
1: Xavi.
0: No gane por 2-0.
1: Xavi. Gane no te creo
0: por
1: 2-0
0: a Jamaica. ¿Ah? La esperanza bueno. Es lo último que se pierde.
1: ¿Qué te digo yo? ¿Qué te
0: digo?
1: Bueno, vaya, también la gente que hoy se queda en la capital va al estadio, ¿no?
0: Pues está bien.
1: Está bien, puede ir al estadio, la gente que se queda hoy en la capital.
0: Si a usted ya le dieron vacaciones, escúcheme bien, si a usted ya le dieron vacaciones, hoy lunes, mañana no va a chambear, vaya al estadio, relájese. Y aparte, si usted quiere criticar a la selección, hágalo por lo menos en vivo, hombre. Hágalo en
1: vaya,
0: vivo.
1: Vaya ya a deshogarse un poco, dice usted, Xavi.
0: No,
1: bueno,
0: sí,
1: ¿qué le digo yo? Hay diferentes actividades de recreación. Si usted se queda en la capital de Tegucigalpa, déjeme decirle que también hay buenas recomendaciones para que ustedes puedan ir.
0: Hablemos
1: pueden ir a Santa Lucía, pueden ir a Valle de Ángeles, pueden hacer senderismo, se pueden dirigir a conocer.
0: Hay museos
1: a San Juancito, hay museos que van a estar abiertos y tienen excelentes presentaciones. Así que ustedes tienen también para los que se quedan en la capital ciertas divergencias para que puedan divertirse, puedan salir, puedan ir a tomar su cafecito, pueden ir al Picacho, pueden ir al Latío. Bueno,
0: puede ir a la novia, a la cipota, al cipote.
1: Puede ir a ver a la novia, puede ir a ver al novio, puede ir a hacer de todo.
0: Así es. Bueno, público, con esta excelente información, nosotros vamos a continuar y nos vamos a ir con música. Vamos a continuar regalando promocionales, regalando Pulmo Grip, regalando gorras, stickers, producto de Farma Fácil, producto pues de Radio América, stickers de Super 100, la cartera de Jobs, la camisa de Lex, de todo estaremos regalando por aquí.
1: El jean de Xavi, los tenis, toda la vaina.
0: Todo
1: bueno, aquí estamos regalando de todo. Nosotros somos Super 100.

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0: Bueno, ustedes, continuamos con más de Mordisco. Vamos nuevamente a la Poza del Durazno. Por allá está Jobs y Xavi. Y nos van a seguir contando cómo está el ambiente, que platiquen con la gente si pueden y también que nos sigan informando qué tal está todo esto de la salida de personas hoy lunes por esta parte del Durazno. Xavi, Jobs, adelante.
1: Continuamos, familia, continuamos, amigos, y a todo el público de Super 100, pues nosotros dándole el mensaje que continuamos por aquí en la Poza del Durazno, dándole pues tanto la bienvenida a todo el público que va ingresando a Tegucigalpa, como a toda la familia que se va de la capital ya hoy preparando ese viaje de Semana Morazánica. Y vamos pues a agradecer también a todas las marcas Jobs, a todas las marcas que nos han dicho presente, que son marcas de la casa. En esta parte estamos en Banco Azteca, licenciada. Cuéntenos pues cómo se siente formar parte de esta campaña, deseándole a toda la gente pues un excelente viaje en esta Semana Morazánica.
2: Estamos bien contentos de participar en conjunto con Radio América. Realmente nosotros esta parte de conciencia vial y parte de lo que nosotros podemos dar como responsabilidad socialmente empresarial, es un orgullo portar y estar aquí el día de hoy, enseñándole a nuestros clientes que se cuiden, que la pasen bonito, que realmente eso es lo que queremos obtener, de que vengan de regreso y nos acompañen también con otras actividades que posiblemente tengamos en alianza, y más que contentos, agradecidos, y les deseamos unas felices vacaciones.
1: Ahora, licenciada, una pregunta súper importante. Yo ocupo ir al banco, pero ocupo tipo jueves. ¿Cómo está el horario por los jueves?
2: El horario es el mismo de siempre. Llueve, relampague, pase tormentas. Nosotros abrimos de lunes a sábado y también los domingos de 8 de la mañana a 8 de la noche.
1: Ahora, ¿qué dijo? ¿Y qué tal que me agarre la lluvia y yo no quiera ir? ¿Cómo hago?
2: Usted perfectamente lo puede hacer desde su aplicación. Baja su aplicación, revisa cómo puede estar usted en tema de su saldo, puede hacer pagos con nosotros, puede hacer transferencias a otros bancos y de igual forma también puede recibir sus remesas por medio de la aplicación.
1: Bueno, muchas gracias, licenciada, aquí desde Banco Azteca, pues estamos con los amigos de Banco Azteca hoy que dieron una cantidad inmensa de regalías y de promocionales para toda la familia, para todo el pueblo que hoy nos ha acompañado en esta excelente actividad. Jobs, fíjate que yo ahorita ando un poco mal, hermano, ocupo algo para la piel, hermano. ¿Qué me recomendás? ¿Qué andas haciendo, Jobs?
3: Sentís que ya estás como que deshidratado.
1: Ya llegué a los...
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1: Ya llegué a los 33 años, necesito de todo.
3: A esa edad crucificaron un amigo.
1: Ajá. 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
3: 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De antemano y antes, ya para retirarnos también, queremos agradecer a todos nuestros oyentes que nos acompañaron. Por aquí andaba hoy Eric. Eric, ¿qué tal la pasaste hoy?
5: Pues muy bien, la verdad. Tuve el privilegio de poder acompañar a los compañeros de la Dirección Nacional de Vialidad y Transporte. Me dieron esa oportunidad, espero haberles cumplido con la cabalidad. Y pues viendo con mucha alegría a toda la gente que ha reaccionado, que ha actuado bien, con la presencia de la radio, con la presencia de los diferentes patrocinadores que han venido a compartir un poco de su tiempo con ellos en este día.
3: Bueno, ahí está. En palabras de nuestro buen amigo Eric también, gracias por habernos acompañado en este bonito día. Xavi, ¿qué tenés por allá vos?
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1: Doctora, mensaje final para todo el pueblo que ya está de vacaciones o se va de vacaciones, y para todo ese público que está escuchando la Super 100.
6: 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Tener, ¿verdad?, la precaución de vida en carretera para esos oyentes en este momento, pues es mejor llegar tarde que no llegar. Así que es importante que recuerden, ¿verdad?, respetar sobre todo esas reglas de tránsito y pedirle a la población veraneante, pues en este caso veraneante le decimos porque pensamos que es una segunda Semana Santa. Pero decirles, ¿verdad?, que es importante que tomen esas medidas de precaución. En esas colas, pues básicamente respetar, no adelantarse. Seamos buenos hondureños. Los hondureños somos buenas personas, somos buen ejemplo y eso es lo que tenemos que hacer en estas vacaciones. Es importante, ¿verdad? Hoy estamos en un lugar icónico, esta Posta del Durazno nos recuerda precisamente eso, que debemos de guardar esas normas, esas reglas que se han creado. No solo porque necesitamos respetar, sino porque guardan nuestra vida. Es salvaguardar nuestra vida, la seguridad de nuestras familias y de todos los que se trasladan de un lugar a otro a visitar sus familias. Así que es importante, ¿verdad?, respetar esas señales de tránsito y sobre todo, pues, respetar la vida, que es lo más importante y el regalo más valioso que Dios nos ha dado. Pulmogrip desea a todos esos oyentes felices vacaciones, disfrútenla, los queremos de regreso y decirles que en ese botiquín que llevan para esas vacaciones, nuestra marca Pulmogrip en todas sus presentaciones no puede faltar. Porque si tú dices gripe,
1: yo digo Pulmogrip. ¡Vamos contigo, Jobs!
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7: 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Tenemos que ser veraneantes responsables, también el cuidado de nuestros hijos, también el cuidado de la prevención de la piel al momento de las temperaturas, ¿verdad? Sabemos que en diferentes zonas es diferente las temperaturas, así que un llamado, ¿verdad?, también para todos esos padres de familias, el cuidado de los niños y tener más que todo esos cuidados. Así que por parte de la familia La Sirena les deseamos, ¿verdad?, una feliz vacaciones en este feriado morazánico y que disfruten, ¿verdad?, porque el objetivo de este tipo de actividades es pasar en 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Así que muchas gracias a todo el equipo, ¿verdad?, de Super 100, de igual forma también de Radio América, gracias por la invitación y que pasen pues esta linda, felices Semana Morazánica.
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3: Bueno, amigos, yo con esta buena información, Xavi Guzmán, para mí como siempre ha sido un verdadero placer compartir con vos microfonía. Contento, tenía años de no compartir mi
1: historia. Estábamos hipote, estábamos hipote.
3: Yo recuerdo que allá cuando salíamos de la universidad y toda esa vaina, yo me estaba graduando de la Universidad Maya del Salvador y vos te estabas graduando de la Universidad Maya de Honduras, pero ha sido un gusto y un placer. Le deseamos a Tutankamón que cumpla muchos más años, Xavi.
1: Bueno, así es, y agradeciendo nuevamente a todo el público, a todas las personas que hoy se dieron su vuelta por aquí, que pasaron saludando, tomándose fotografías, llevándose parte del producto de La Sirena, de Banco Azteca, de Pulmogrip, de Farma Fácil, saludando a todo el equipo, a todo el staff de Super 100, a todo el staff de, pues, de Radio América. Muchas gracias a todos ustedes. Pues continuaremos con estas actividades. Aparte, usted tiene que estar pendiente de Radio América, la voz informativa del pueblo. ¿Sabe por qué, papá? ¿Sabe por qué? Porque viene el aniversario. Y aparte, es el único medio que en su aniversario no es que solo nos ponemos de fiesta, sino que se arma la gran brigada médica, ¿no? Así que usted, mucha atención, público. Y bueno, recordando que nos siga en las redes sociales. ¿Por qué? Porque ahí estaremos dando pues toda la información de las actividades, de los eventos, todo esto que hoy estamos viviendo, todo esto se estuvo publicando en las redes sociales para que usted pues se informara y además pues escuche Super 100, porque nos chequeamos mañana
3: en punto de las 6:30 de la mañana en Radio Grande. Gracias a todos y cada uno de ustedes. Gracias a nuestra compañera Silvia, que estuvo en controles durante toda esta gran transmisión. Gracias, Silvia, por habernos acompañado.
1: Gracias,
3: también.
1: Silvita.
3: Cualquier cosa, Silvia, aquí te llevamos, aunque sea una bolsa con agua, pero te llevamos algo. Mientras tanto, nosotros retornamos a estudios principales porque nosotros somos Super 100. Solo buena música.
1: Ahora sí.
3: Hoy sí.
0: Bueno, gracias. Gracias a nuestros compañeros que están allá y nos llevaron todo este ambientazo que hay ahí en la salida a al Durazno, ¿verdad? Así que yo también, fíjense que me voy a despedir para dejarlos con más música en esta mañana. Yo me despido, le voy a programar más música en esto, en lo que resta del programa. Así que gracias a todos, como siempre, por estar con nosotros, por estar con Mordiscos y por estar con Super 100. Quédense porque se viene buena música y buena programación solo para ustedes. Así que será hasta mañana a las 10 de la mañana. Esto fue Mordiscos. Chao.

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0: Hola amigos, tengan todos muy, pero muy buenas tardes. Bienvenidos a nuestro vistazo deportivo meridiano. Aquí estamos listos para que hablemos de lo que hoy habrá de ocurrir, lo que esperamos que ocurra y que felizmente podamos tener el éxito que todos estamos esperando, aunque sea una esperanza lejana, después de lo que nos ha mostrado este director técnico, que la verdad es incipiente. Tómese la palabra tal cual. Es un hombre que tiene muy poca experiencia, que no sabe todavía leer los partidos. Él estaba acostumbrado a estar viendo cómo se entrena, cómo se trabaja, pero él efectivamente, el poder trasladar esa opinión que es tan importante de un director técnico para con un equipo y sobre todo saber elegir, eso definitiva no pasa con Chepe Pancho Molina, el director técnico de la Selección Nacional de Honduras. Hablaremos de esto porque es lo más importante de hoy día. Luego ya podemos estar hablando también de lo que se va a hacer cuando se reanude el campeonato de la Liga Nacional. En fin, Nilson Flores, buenas tardes. ¿Cómo está usted, caballero?
1: Muy bien, en lo que cabe, ¿verdad? La palabra bien tiene un significado muy amplio, pero subjetivo. Pero igual que ustedes, igual que todos, creo que de alguna manera sorprendidos por las condiciones en que llegamos a esta última etapa de esta fase de Liga de Naciones de la CONCACAF, donde yo por eso les decía el viernes anterior que era muy complicado. Uno, cuando Honduras tiene las cosas a su favor, no salen, y cuando no salen, cuando todo está en contra, parece que nos encanta ir contra la corriente y algo logramos. Pero como usted lo dice, incipiente, me gusta esa palabra. Definitivamente nos quedamos así todos. En general, incipiente, porque no hay que decir, o sea, aquí ya sabemos a quién hay que señalar, pero definitivamente esos puntos que usted daba al inicio son muy torales, muy muy muy muy fundamentales en ese entorno de trabajo de selección y todo lo que se está realizando alrededor de esto. Así que estamos listos, don Quilmes, y hoy veremos, como decía el ciego, estamos listos para poder comenzar aquí en Vistazo Deportivo Meridiano, don Quilmes. Su micrófono, don Quilmes.
0: 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Pues bien, Nilson, cuando hablamos de incipiencia es por la falta de conocimiento que se tiene de un director técnico. Es más, le voy a decir que tiene que ser muy, pero muy bruto para no darse cuenta que el partido que tenía que haber ganado era precisamente frente a Martinica. Al margen de lo que pueda hacer hoy frente a Jamaica, el hombre nos dio muestra de que cuando hay una obligación, necesidad imperiosa y sobre todo un conocimiento que pueda permitir trasladándolo a la opinión pública, y diciendo realmente este técnico sabe qué es lo que está haciendo. En este partido frente a la selección de Martinica, nos mostró que el hombre no sabía.

0: hay que resaltar que la inexperiencia le pasó factura. Yo no voy a decir que menospreció al rival, porque no es cierto. Uno menosprecia al rival cuando usted demuestra algo superior, y contra Jamaica se logró el resultado, pero había muchas cosas que enderezar en el barco, muchas cosas que había que ir tapando.
1: Y mire, Nilson, yo le dije claramente, no sé cómo le ganamos a Jamaica. Algo le pasa a Jamaica, esas fueron mis palabras. Jamaica no es definitivamente el equipo que enfrentó a Honduras. Dio muchas facilidades para un equipo que nosotros conocemos cómo se para en el campo, las características que tiene su fútbol y todo lo que ha sido amenazante permanentemente para con Honduras. Obviamente algo le pasó a Jamaica en ese particular partido, y ojalá que se vuelva a repetir hoy también en el Nacional de Tegucigalpa.
0: Bueno, hoy le cuento que llegará con 5 bajas el conjunto de Jamaica, pero hablando de Martinica, fíjese que el partido comienza bien, hombre. Honduras comienza bien, logra hacer, digamos, que se pareciera que podía haberse hecho algo más, como pasó contra Surinam, pero desafortunadamente, nuevamente, lo que usted decía, es que a mí no se me olvida, porque siempre que estoy viendo el partido estoy también recordando lo que ha mencionado en cuanto a las desconcentraciones claras y puntuales, pero por sobre todo la equivocación de la gran cantidad de cambios que tuvo la selección, que a veces uno no comprende, porque en el argot popular y a lo largo de los años siempre hemos escuchado aquel viejo adagio en el fútbol, que equipo que gana repite. Y este no fue en ese momento que observamos los cambios, la inclusión de jugadores que ni siquiera tienen una certeza futbolísticamente, no aparecieron. El momento también de algunos jugadores emblemáticos que uno cree que pueden hacer bien las cosas, desafortunadamente fallan en momentos importantes, pero la culpa, y eso sí va a cargarla a él, porque fue él el que comienza a perder el partido desde el momento que elige, y elige mal. Y eso sí lo tengo muy claro, Gilbert, cuando se repite, cuando la elección que hace a usted no le funciona, el que comienza perdiendo es el director técnico. A mí lo que me llama poderosamente la atención es que a veces sí, a veces no. Entonces, él paga su inexperiencia, porque es notoria, nadie la puede esconder. Fue él el que eligió hacer los cambios que hizo ante la selección de Martinica, pero tampoco tuvo la oportunidad de recomponer a tiempo, porque si se equivocó al arranque y estuvo viendo cómo se dieron las cosas y cómo nos fuimos cayendo en un hueco psicológico, mental, de alguna manera, que queda marcado en cada jugador, definitivamente nos pasa lo que nos pasó. Terminamos nuevamente cayendo ante el peor equipo. Yo, cuando usted decía vamos a enfrentar, y que la perspectiva nos daba que es realmente el peor equipo del torneo, a mí me preocupaba más bien, porque eso de ser el peor, a nosotros como que no se nos da de valorarlo así, de verlo de esa manera, porque terminantemente al final terminó siendo una condición irrisoria para lo nuestro, a tal grado que definitivamente hoy que queremos un milagro, que vamos por un milagro, es bien, o sea, no es que no puede pasar, pero definitivamente va a ser más complicado como decir que tuvo la oportunidad, porque en ninguno de los partidos, siendo honesto, ni la selección de Surinam, ni la selección de Haití, fue que demostraron algo diferente o fueron superiores a la nuestra. Terminamos perdiendo por un error infantil, de esos que usted se pregunta, ¿qué sucede realmente? ¿Qué es lo que pasa? ¿Hacia dónde apuntan?
1: Mire,
0: o sea, don Kilber, yo no sé si usted le encuentra explicación a ese gol de los nuestros. Pues ese es un autogol cantado.
1: Mire, Nilson, cuando usted no estructura, cuando usted no plantea bien su equipo, tenga seguro que le va a pasar esto y mucho más. ¿En qué cabeza cabe que va a poner a David Flores a la par de Edwin Rodríguez para que se haga el balance en el medio campo de la selección? ¿En qué cabeza cabe que va a convertir a un jugador creativo en un jugador marcador? Es una estupidez, es una sandez. El hombre no sabe qué es lo que está haciendo. De verdad que es irreverente para con la selección de Martinica. Muchos dirían que no quiso minimizarla. Sí la minimizó. Él creyó que iba a pelmazar a goles.

0: la selección de Martinica. Y lo primero que se hace es se equilibra. Y luego se van viendo si se pueden hacer algunos cambios que le den mayor profundidad de acuerdo a la facilidad que le está brindando el rival. Pero cuando es un técnico torpe como este, no hay duda que el hombre tiene una falta de conocimiento. Yo no dudo que pueda ser y que pueda tener el título y el cartón de director técnico. Pero de eso a que lo sea dentro del campo de juego, definitivamente no está a la altura. No creo que deba determinar el ciclo por el que ha sido contratado este director técnico. Hay que ir pensando realmente qué se debe de hacer. Lamentablemente tenemos muy pocas cabezas pensantes en la Federación de Fútbol para darte cuenta de los errores que se están cometiendo y los errores que está viéndose por parte de este director técnico. Yo no le echo la culpa a los jugadores, no le echo la culpa a nada, porque él no tiene todavía una idea clara, porque no hay un 11 que le haya mostrado que realmente que es el que tiene el mejor rendimiento, como para poder decir, ahora vamos a probar a este, ahora vamos a probar al otro. Mientras usted no tenga una estructura que le permita tener solidez en lo que está pensando y en lo que está haciendo, usted no puede estar haciendo variantes como las que él pretende. Es un hombre que él cree que sabe de fútbol, él cree que se puede convertir en un inventor, él cree que cualquier jugador que llegue va a hacer lo que él pretende. Él cree muchas cosas, pero lamentablemente no las pone en práctica. Porque una cosa es lo que usted puede pensar y otra cosa es la que usted puede esperar de lo que van a hacer los que en ese momento son sus pupilos. El hombre está fuera de orden. Hoy, la verdad, todos podríamos estimar que la selección de Jamaica no va a ser fácil y con nosotros definitivamente muy poca esperanza por el planteamiento que muestra este director técnico. Hay demasiado abuso en la idea que él tiene. Por ejemplo, ¿por qué no poner a Bennett ya, hombre? ¿Por qué no le darle oportunidad a un jugador como Bennett? Piensa en otros, pero lamentablemente en Bennett no. Él quiere con Luis Vega. Y Luis Vega ha mostrado definitivamente que es un hombre que tiene una serie de debilidades cuando estamos hablando de ser algo que es un muro. Es un muro en la defensa de Honduras. No lo es. Entonces, no hay que irnos por otro lado más que responsabilizar al hombre que vuelve a tomar la decisión de elegir a los jugadores que deben de ir al campo. Hoy esperamos realmente que sean los jugadores, una vez más lo repetimos, que sean los jugadores que tomen conciencia y tomen la rienda del partido dentro del campo de juego. Que no sea realmente con lo que se quiere por parte de José Molina, porque el hombre ha demostrado que definitivamente no puede leer, no es un buen coach. Quizás pueda saber entrenar, tener algunas cosas interesantes que decir, pero a la hora de irlas al campo no las traslada como debe de ser. Y como no concatenan, entonces el jugador, lejos de estar realmente en una orientación clara, está confundido. Y eso es lo que está pasando con la Selección Nacional de Honduras. Yo, la verdad, veo un partido sumamente complejo hoy. En otras circunstancias podría decir se va a repetir el triunfo de parte de Honduras contra Jamaica. Pero después de lo que vimos en Martinica, definitivamente no estamos como para estar incluso en la categoría A de la CONCACAF.
1: Mire, con esto yo le voy a decir, don Quilmes, yo por eso no, a mí me pueden decir que soy antipatriota, que yo no apoyo a la selección, no la apoya, pero a ver, estas cosas lo decepcionan a uno. Yo sí, yo le digo, honestamente, en el momento uno puede decir y puede confiar y puede creer que todos van a responder, pero todos jugadores a veces se presentan como sin sangre también. Ahí es donde si antes tuvimos, ¿cuántos líderes no tuvimos en la selección que se fundaban en la camiseta y empezaban a ordenar desde adentro? Pero no, estos ganan algo y quieren que los carguen en hombros y de repente vuelven otra vez a lo mismo. Y la gente, quiera si o no, el aficionado, quien necesita motivarse, hombre. Y la motivación, aunque nos duela decirlo, para nosotros es ganar un partido de fútbol con la selección. Esa es una realidad. Pero sacrificar el resultado a costillas de el aprendizaje, creo que ahí el profe, yo creo que ha de tener sus propios análisis. Y el proceso no lo va a detener porque obviamente, en efecto, tendrá que continuar, pues. ¿Quién va a decir que no va a dejar va a dejar algo? Si al final termina siendo una cuestión de trabajo, de dedicación, hoy gana, mañana pierde, vuelve a perder, vuelve a ganar. el fútbol es así, pero definitivamente cuando usted cree que da un paso hacia adelante, da dos hacia atrás. Veremos hoy, por eso le digo, nos quedaremos con esa versión de que ojalá otra vez el hombre y llegue cuarto y no se equivoque, no elija mal y termine confiando y que los jugadores también le terminen respondiendo, porque yo sé que tal vez él los pone en el terreno de juego creyendo que va a obtener un resultado que desafortunadamente no lo tiene. Y como lo digo, no es posible, hay cosas que no necesitan nosotros. Bueno, de hecho que yo sí ya voy a comenzar con mi curso de licencia D para entrenadores, porque es necesario tener el conocimiento real de las cosas para tener un poquito de amplitud, pero yo no voy a poner a un jugador que viene saliendo de una lesión, que no viene ni siquiera jugando de titular, y lo voy a arriesgar de la manera que se arriesga a darle una obligación por creer que puede ser y no fue. Entonces son cosas que él mismo va a ir entendiendo, don Kilmer.
0: No, pero no tiene que sacar ninguna licencia, hombre. Está bien que se vaya formando y finalmente tenga el título, como todos lo tienen, como lo tiene este mismo, pues. Pero no es cuestión de entender o no entender lo que un director técnico determinado pueda decir. Es lo que usted está viendo, es lo que usted analiza. Usted sabe que hoy día nadie juega 4-2-4. Este quiso jugar 4-2-4. ¿Cuándo se ha visto despoblado el medio campo? ¿Cuándo usted le va a dar responsabilidad a un creativo para que sea un hombre de marca y que vaya a competir realmente con gente que tiene fuerza, velocidad? Con un David Flores realmente que hizo un partidazo, porque hace un partidazo, lo salvó realmente de que fuese peor la derrota allá en Martinica. Pero cuando usted pone hombres que nunca en su vida han marcado, ¿cuándo mira a marcar usted al Gio Puerto? ¿Cuándo mira a marcar usted a Roches? ¿Cuándo ve usted marcar el otro, cómo se llama, el que juega por la extrema, por la derecha?
1: Ese es el de Real España, que tiene el nombre, ese. Cipote.
0: No, el de la derecha. El de derecha, el que juega, creo que en Estados Unidos, no sé.
1: May Arana. May Arana es el que estaba por la derecha.
0: No. Arana.
1: José Rosales y Palma.
0: No, estoy hablando de los delanteros que él puso. Los delanteros. Un Espigado, que por cierto no es malo, que juega por la punta y que desborda bien.
1: Ah, Lenny Vargas, dice usted.
0: Ah, correcto. Lenny Vargas. ¿Cuándo ha visto a marcar usted a este jugador? Entonces, cuando usted ve
1: que... No, es que él agarra...
0: Es que usted tiene que tener realmente sentido de lo que la colectividad le va a pedir. No es cuestión de que a mí se me antoja poner solamente delanteros, porque me van a hacer más goles, sino que cómo voy a equilibrar también para poder salir con buena calidad, con buen fútbol y lógicamente con un medio campo que me pueda alimentar a mis delanteros. Pero este hombre equivoca por completo. Esto no es de analizarlo. Esto es un bochorno técnico. Tácticamente un desastre el que se hizo por parte del director técnico. Y se lo puedo señalar con puntos en pizarra, como debe de ser, cuál fue el recorrido que se hizo y cuál se dejó de hacer. ¿Cómo es posible? Usted mismo lo acaba de decir. Acaba de recuperarse Edwin Rodríguez y lo pone a marcar. Será torpe. Y pone a David Flores para que haga de escudo en todo. Entonces, obviamente hay un desgaste y hay una intermitencia en la posibilidad de poder manejar ofensivamente la pelota, porque no tiene el elemento necesario como para poder ajustarlo de acuerdo a las características que usted tiene al frente. O sea, aquí no nos hagamos pelota, hombre. Es un técnico, el partido que debió de haber ganado, no lo ganó. Así de fácil. Puede pasar lo que pase de aquí en adelante. Puede llegar a la final de la Final Four, si Dios así lo permite, porque sería de un milagro. Pero el partido que debió de haber ganado, no lo ganó. Le gana Jamaica y hace la del pato en Martinica. Eso es imperdonable, discúlpeme usted.
1: Sí, definitivamente, ahí no hay, es que no hay defensa. No hay defensa alguna, no hay una versión alguna que lo pueda, que pueda usted justificar algo que dejó de hacer desde el resultado. Y yo no lo pongo desde ese partido, desde Martinica, don Quilmes, el partido que jugamos acá, pues. O sea, nosotros si queremos hacer algo diferente, tenemos que empezar a mostrar algo diferente desde casa. No van a venir una selección a pintarle, ahora van a venir todas las del Caribe furiosos. Ahí ya le ganó Surinam, va a decir, si a él le ganó Martinica, y nosotros, ¿por qué no? Ahí está sumando República Dominicana, ahí está sumando otras selecciones que vienen Haití, ahí viene Guadalupe, ahí viene Curazao. No, es que ahora, si antes mire, estábamos nerviosos, don Quilpe, hoy estamos peor, hoy estamos hecho un mar de nervios. Man. O sea, es que es una realidad la que diga.
0: No, y mire que hay cosas que hay que señalarlas puntualmente. Acaba de llegar Brian Ruiz a la selección de Costa Rica. Le cambió por completo la cara. El funcionamiento por completo. El rendimiento por completo. La entrega por completo. Eso es cuando se tiene realmente una identidad nacional. Y eso es lo que está provocando a Brian Ruiz en este momento con Costa Rica. Estaba hundido y hoy lo saca a flote. Todavía no se ha terminado de salvar, pero está a flote, está en una posición de privilegio realmente versus lo que dejó el director técnico anterior. Estas son de las cosas que debemos de medir, pues. Por eso siempre hablamos de jugadores nacionales, de directores técnicos nacionales, hablamos de que se le dé la oportunidad realmente a un criollo que conozca qué es lo que tiene y qué es lo que finalmente puede impulsar para poder mejorar un fútbol que cada vez más se cae, pero se cae a propósito de los directores técnicos. Son los técnicos los que vienen fallando ahí a ratito. Si el jugador no se entrega, no tiene personalidad, no muestra que realmente tiene una identidad, pues no está, hombre. Hay que poner a los que la están buscando, a los que de repente no son maestros albañiles, sino que hay que poner al albañil, pues. No ande buscando ahí que este, por eso le decía el otro día, hay un montón, pero un montón de caciques y no hay indios, empezando por la dirección técnica. Nosotros estamos fallando ahí en la decisión que se debe tomar de la gente de pantalones largos, pero largos porque tienen sentido, responsabilidad, experiencia y calidad, y que cuando van a hacer un movimiento lo hacen pensando en qué es lo mejor que le va a ocurrir al fútbol hondureño, que es de lo que estamos hablando. Pero en términos puntuales, ha sido una vergüenza esta que hemos tenido nosotros en Martinica. Esto no puede pasar desapercibido, y lamentablemente en la federación todavía están aplaudiendo el partido que le ganamos a Jamaica. Y eso no debe de ser, hombre. O sea, nosotros nos alegramos como la alegría del pobre, pues. Que hoy le pasa una buena y mañana le pasan dos malas. Así estamos en el caso muy puntual de la Selección Nacional de Honduras.
1: Definitivamente, no tenemos una luz, nos falta esa luz en el camino. Y como dice usted, yo también estoy de acuerdo. O sea, hoy la obligación es ganar, como debió haber sido siempre, porque como repito, si le pasamos a Jamaica ya por encima, debíamos estar entendiendo que iba una evolución, pero decisiones son decisiones, y hoy solo toca es observar, pagar la experiencia por un resultado, porque hay que ser honestos, el de ayer también en la conferencia de prensa, fue claro y contundente que no importaba el resultado, iba a seguir con el proceso. O sea que, de momento, don Kilberdel va a seguir experimentando. O sea,
0: vamos a estar en el 2029 y él va a seguir
1: experimentando. Así es. Ah, sí. Ojalá que sí, tenga, sea pensante que realmente nos pueda armar con algo real de un proceso, pero...
0: No, hombre, que se deje asesorar de gente que sabe, hombre. Gente claro. De experiencia, que hay un montón de directores técnicos que le pueden orientar sobre lo que debe hacer. Varios directores técnicos. Pues yo quedame como asesor. Mira, primi, fíjate que este y este y esto. No, profe, mire que este y este y esto. Sí, pero miren, primi, este y este y esto. Sí, profe, pero mire este y este y esto. O sea, alguien que realmente pueda coordinar el vocabulario que se debe de manejar dentro del fútbol. Hay directores técnicos con capacidad. Don Héctor Vargas, mire, ¿usted qué piensa de esto? ¿Cómo ha venido esta plata? O sea, hay que buscar gente que realmente lo pueda alimentar a usted de conocimientos que usted no tiene. Cuando usted es un ignorante, pase por ignorante una vez, pero no dos, tres veces. Pregunte, ¿a dónde está, por ejemplo, el switch de este foco? ¿A dónde lo encuentro? En tal y tal lugar. Pero cuando usted empieza a manosear, a buscar en las paredes, ¿a dónde está, hombre? Que no lo veo. ¿A dónde está? Que no lo veo. Está pasando por un pinche ignorante. En lugar de preguntarle al que sabe, le digo, oíme, vení, ¿a dónde está el switch? Aquí. Ah, pum, pa. Pero este no, hombre, no lo entiende. No sabe qué es lo que está haciendo. No tiene ni idea de lo que está haciendo. 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Vamos a la pausa y regresamos con el número uno, Vistazo Deportivo Meridiano, a través de Super 100 Estéreo, la radio de generaciones.

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19: Bien amigos, continuamos con nuestro Vistazo Deportivo Meridiano, esperando pues que las cosas puedan sonreírnos hoy un poco más en la noche. Hoy juega a las 8 de la noche la Selección Nacional de Honduras en el Estadio Tiburcio Carillas Andino. A partir de las 8 de la noche. Partido interesante realmente. Me imagino que la Federación de Fútbol está dispuesta a regalar muchos boletos. Nosotros aquí le vamos a regalar algunos. También vamos a hacer el contacto respectivo para ver si podemos regalar unos 10 boletos. ¿Cómo sería la mecánica, Nilson?
20: Bueno, ahí entiendo que el proceso no... Bueno, la verdad es que no sabría decirle, don Quilmes, porque aquí hasta en eso pues me agarra así como pensando.
19: No, pero es que no lo agarro, así que yo también, pues, por eso lo estoy preguntando. Pero no creas que
20: sí, la tenemos clara.
19: Sí, es que lamentablemente nuestros compañeros allá en controles no tienen la facilidad de poder recibir las llamadas correspondientes. Pero en fin. De cualquier manera, la Federación de Fútbol hoy tiene que soltar cualquier cantidad de boletos para que la gente llegue gratuitamente al estadio. Es más, deberían de bajar la taquilla porque al final la gente no está motivada para ir a ver un partido en el que supuestamente vamos a perder, porque desde la teoría nos invita a pensar en eso.
20: Mire, yo le voy a decir algo, don Gilbert. Yo no sé si una vez usted vio un partido donde Motagua abrió las puertas y la gente no llegó. Así puede pasar hoy. Es que la gente le invita a usted con el resultado. Sí. La gente le invita a usted con el sacrificio. Y por eso, mire, la gente, el aficionado, está muy dolido porque ellos entienden que este iba a ser un nuevo proceso. pero los que están fallando son los que quedaron del proceso anterior. Y hoy la gente está pidiendo que se vayan, pues, que no les ven. Bueno, ahí hasta salió la esposa de Kervin Arriaga ahí defendiéndolo. ¿A cuenta de qué? ¿Y por qué? Si al final el primero que se equivoca es el técnico, porque él es el que lo convoca. Y si yo miro, como dice usted, si esto le va a servir, lo que pasa es que aquí llegó en un momento malo porque desafortunadamente es un torneo oficial, es un torneo que le da a usted una posibilidad de clasificación.
19: No, y mire, tampoco las esposas deben de salir así, hombre. Ninguna esposa va a estar diciendo que su marido jugó mal. Ninguna esposa va a decir que su marido no merece ser titular. Pero el asunto también es que el jugador venga y exponga realmente lo que tiene de capacidad para poderlo entregar a la selección. Y la otra es que pueda ser observado por el director técnico de acuerdo a esas habilidades que está mostrando para poderlo utilizar. El asunto es que cuando no tiene una buena dirección técnica, no sabe qué elegir. Honduras tiene calidad de jugadores para poder demostrar que efectivamente tiene un nivel superior al que ha mostrado en este momento. El problema es que la dirección técnica no ha permitido, porque pone a este cipote de Arana, por ejemplo, que está bien que lo haga, pero en un partido como este no se puede poner a inventar usted con un cipote que simplemente usted cree. Tiene que poner gente que realmente tenga alguna experiencia y que finalmente le pueda dar los resultados que usted pretende. Pero no definitivamente, porque yo creo, a mí me parece que puede ser. Eso es cuando está al principio, jugando partidos que son de fuego, pues, partidos que después de tener ya usted la calificación, pues entonces dice, voy a probar con este, le voy a dar la oportunidad para que lo pueda demostrar. Pero no es el caso, particularmente en la selección. Eso está bien para un equipo, para un equipo, para un equipo, para un equipo, pero no para la selección nacional. La selección nacional no puede improvisar. La selección tiene que jugar con lo mejor que tenga, no con improvisaciones como las que ha hecho este señor, hombre. Es que hay que verlo claro. Yo no miro más que esto. Es lo que estoy viendo. Un hombre improvisado en un lugar en donde no debería estar.
20: Está pagando la experiencia, la está pagando con los resultados. Así de sencillo. La experiencia que él está ganando, él está conociendo, la paga con sacrificando a nosotros con un resultado, sí, que nos daba una clasificación. Pero o por lo menos nos ponía en ese camino.
19: Pero oiga, ¿para quién es la experiencia? ¿Es para el jugador o es para el técnico?
20: No, para él, hombre. No, es para él, entre comillas. El jugador que gana, aunque él persigue los jugadores.
19: Entonces, ¿qué beneficio tiene usted para que pueda hacer madurar, mejorar, cuando el experimentado o el experimentador, en este caso, es el director técnico? Hombre, estamos metiendo las patas hasta el fondo y no lo estamos haciendo en un lodazal, lo estamos haciendo en un mierdero, realmente como se está viendo la cosa por parte de la Selección Nacional de Honduras. Esto está peor de lo que podemos haber imaginado, porque metió las patas todo aquel director técnico que estuvo antes que él. Pero no de la manera tan obvia como las mete él, pues. Este la mete hasta y con esa pajita de que estamos haciendo un proceso, de que es un proceso. No, los procesos también sirven para ir ganando y acumulando experiencia ganadora, no para ir acumulando experiencia perdedora. Este Francis Hernández también es un mentirólogo de primera. A los dos les encanta mentirnos. A los dos les encanta decir que tienen lo mejor y que han estado haciendo un trabajo realmente, pero que se les ha comido el cabello que no tienen, porque ya definitivamente tanto pensar. Pero esto no demuestra absolutamente nada de eso, hombre. Son un par de farsantes realmente. Es decir, técnicamente podrán ser muy buenos administradores, pero entonces que se vayan los miembros de la federación y los dejen a ellos administrando la federación de fútbol, administrando lo que se puede hacer con las selecciones, pero no darles el puesto de ser manejadores de las selecciones. Ojo, que son dos cosas totalmente diferentes.
20: Sí, sí, definitivamente. Pero le digo, aquí la ventaja es que, como dije el mismo día, un proceso que no se va a interrumpir por un resultado. Sí, para él, por lo menos, sabe que no tendrá interrupción. Pero muchos de estos jugadores ya no sé si están muriendo muy temprano o los van a aguantar así como han venido aguantando a algunos otros. Si los viejos que quedaron de los procesos anteriores no reflexionan y van a quedar ahí, si los otros que levantan la mano, yo, en todos los aspectos si vamos a improvisar o si vamos a ver equipo nuevo, que sea un nuevo completo, ¿va? No un nuevo remendado, ni un viejo remendado, porque al final también hay que medir los tiempos de las cosas que se vienen, y porque esto mella en la voluntad de todos, del aficionado, del dirigente, de los jugadores, solo en ellos no, porque ellos claro saben que ya ellos mismos saben que llevan ese proceso, que yo no sé, yo cuando comienzo un proceso, un proyecto, entiendo que muchas veces voy a caer, pero es más, debe verse más la evolución hacia lo que yo pretendo que la involución de lo que primero gano y termino perdiendo más en la siguiente ocasión que se presenta. Por eso hoy, repito, ¿no? Yo no soy ave de mal agüero, pero no me puedo preparar para poder entender que vamos a sacar una gran victoria, que es la que se necesita, con una goleada sobre Jamaica, reconociendo el mismo director técnico de Jamaica ayer que Honduras es un equipo de cuidado, pero que a Jamaica no le va a volver a pasar, incluso no teniendo esos cinco elementos que unos se lesionaron, otros simplemente él mismo les dio el espacio para que se fueran a sus equipos, y ha venido con lo que le ha quedado pues para enfrentar este partido contra Honduras.
19: La verdad es que yo, después de lo que vi en Martinica, ya no le creo nada. Me decepcionó totalmente. El partido que debimos de haber ganado relativamente, holgadamente, lo fuimos a perder. Entonces no hay nada que realmente me permita tener un asidero de dónde me agarro para decirle a la gente que vamos por el triunfo hoy seguro frente a Jamaica. Vamos a buscar tener un resultado que nos permita una clasificación, pero que tengamos realmente la fortaleza y la seguridad que viene del fondo de nosotros, después del análisis que debemos de hacer de lo que se ha hecho por la selección, no me permite definitivamente tener confianza. Hoy, de verdad, me siento, pero así como quien dice, derrotado. No porque no se pueda, sino que por quien dirige. Ese es el problema que nosotros tenemos hoy. Tenemos una pésima dirección técnica. Tenemos un director técnico que todavía sueña con pretender ser director técnico, con que quiere hacer currículum para finalmente poder llegar a tener una estimación de parte de algunos que lo podrían considerar elegible para llegar a sus equipos o para llegar a una selección. Pero esto es desafortunado, lo que hemos visto por parte del señor José Francisco Molina y por el tal Francis Hernández. Vuelvo y señalo. Ellos pueden ser buenos administradores, pero técnicamente están fuera de onda. Deberían de hacerse rodear. Yo no sé por qué hay tanto pique o tanta mala intención, o no sé qué puedo llamarle. Podrían ser celos también profesionales, pero ¿por qué no llamar a la gente que sabe? ¿Por qué no nombrar una comisión técnica? Y no nombrada necesariamente por la Federación de Fútbol, sino que por ellos mismos, los directores técnicos. ¿Quiénes son los técnicos de mayor sabiduría en el fútbol hondureño que nos podrían ayudar para poder identificar cuáles son las conductas que se pueden aplaudir y cuáles no se deben de aplaudir? ¿Cuáles son las señales que nos muestran los jugadores cuando están entrenando y lo que pueden entregar realmente a la hora de un partido de fútbol? ¿Qué es lo que han visto realmente estos hombres para finalmente poder tener una experiencia que los lleve a acercarse? Y no es que lo tienen que tomar a pie juntillas, pero tomar lo mejor de lo que están escuchando para ponerlo en práctica. De eso se trata. Usted se trata, por ejemplo, cuando usted es un alto jerarca, usted lo que tiene que hacer no es sabérselas todas, sino que poder tener a gente que tenga conocimiento en cada una de las áreas en las que usted lo va a necesitar, ya sea en el caso que nos ocupa, en defensa, en la portería, en el mediocampo, en el ataque. O sea, de acuerdo a eso, usted va tomando las decisiones que son las pertinentes para poder encontrar realmente lo que usted pretende como equipo. Pero aquí no pasa eso, Nilson. Estamos realmente nadando, pero nadando en lo seco, como quien dice, rayándonos la panza. Pero lo demás está muy lejos por verse con esta selección nacional.
20: Sí, no tenemos. Bueno, mire, seguridad de que algo va a pasar, eso téngalo claro, que algo va a pasar. Pero yo no entiendo también, es que, ay, hombre, a veces el tema de los nuestros, porque nadie levanta la mano tampoco en el terreno de juego, Gilbert. Dígame usted uno que levante la mano y que diga, mire, David Flores, usted le ve entrega y todo, pero no hay una ascendencia sobre el contagio que debe tener un jugador marcando la diferencia en el grupo. No hay. Es que somos 5 capitanes. ¿Y capitanes de qué? ¿A quién capitanean? Si cuando están las circunstancias adversas, no se ve nadie que levante la mano. No tenemos a nadie que se ponga el overol y le diga, bueno, ¿y qué estamos haciendo? ¿De qué dudamos si las capacidades las tienen? Porque las capacidades las tienen cada individualmente. Nadie duda de cada jugador que está dentro de esta convocatoria. Pero ya al momento de la alineación, al momento de enfrentar, es muy complicado. Fallan los que no deben fallar, se confían el otro, que no llegue el otro, que es que era vos el que no era yo. Y entonces es una sola situación que nuestro camino cada vez lo vemos así como quien dice, ¿y qué estamos empezando? ¿Y hacia dónde vamos? También hay que ser honestos, esperamos mucho de algo que recién comienza, que no tiene, como usted dice, un asidero, un fundamento, que cada vez que parece, pero no, que es, pero no puede ser. Entonces, nos tocará solo observar y el tiempo va a ir marcando, pero yo le digo, yo prefiero, y cada técnico que llega prefiere trabajar en la victoria y no en las derrotas. Prefiere encontrar un grupo que gana así como se ganó ante Jamaica, pero que se ganó a aquello que está tratando de querer encontrar y no encuentra, como lo que pasó ante la selección de Surinam y ante la selección de Martinica, que en ningún momento fueron superiores. Fíjense que nosotros hablamos de los rivales y había que respetarlos a las islas, porque había que respetarlos, porque ahora cualquier cosa nos pone nerviosos a nosotros, pero estos rivales demostraron que nunca fueron tampoco superiores a qué. Si Surinam, aún y cuando haciendo, porque es el mejor equipo Surinam hoy por hoy, colocado en el primer lugar, clasificado muy tranquilamente, pero extraordinario nada. O sea, fue más lo que nosotros dejamos de hacer, fue más las desconcentraciones de los nuestros, que nos tienen en estas circunstancias, que por las cuestiones de que el rival fue superior y nos pintó la cara, y que, porque aquí en Tegucigalpa, Honduras, pudo haber hecho más. Lo que pasa es que después terminó como quien dice, bueno, ya nos volvieron a pegar y ya usted ya solo pone la cara, ¿verdad? Es como el que entrena para pelear y en el primer y está pegando y no derriba, y en el primero que le pegan lo derriba. Entonces, solo quedará esperar, don Kilber, qué es lo que puede pasar con esta selección nacional.
19: 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Vamos a la pausa y regresamos aquí en Vistazo Deportivo a través de Super 100 Estéreo, la radio de generaciones.

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7: Bien, amigos, continuamos aquí con nuestro Vistazo Deportivo Meridiano. Bueno, y ya pronto está también activo el campeonato de la Liga Nacional. Ya el próximo viernes empezamos a ver la Liga Nacional, Nixon. Y eso como para poder, así como quien dice, poder calmar las aguas y tener el campeonato de liga que ojalá vaya superando también los mismos parámetros que tenía la temporada anterior.
8: Sí, pues vamos a ver cómo sale todo después de esto. Ahorita lo que anda la gente es pensando en las vacaciones, que ya se van, y ya lo demás, pues vamos a ver qué es lo que puede presentarse.
7: Sí, es cierto. La gente está pensando en la semana morazánica, en irse a divertir un poco. Total, no hay diversión, no hay alegría, no hay realmente esa empatía que se ha tenido en otros tiempos con la Selección Nacional de Honduras. Y es que mientras no se den cuenta los dirigentes de que esto tiene colaterales muy fuertes, muy duros para el fútbol hondureño. Económicamente las cosas no marchan bien, el aficionado no quiere regresar al estadio, el aficionado se siente burlado, se siente fracasado y se siente como que mejor me hago a un lado. Esto definitivamente no va conmigo. A todos, desde muy niños, a nosotros nos gustan los héroes, los que ganan, los que triunfan, los que le ganan a los malos. Supuestamente los malos son los demás. Nosotros supuestamente somos los buenos. Cuando nos llevamos a la escuela, también nos vamos a identificar que gana. No, nos vamos buscando al perdedor. Lamentablemente hay quienes nacen, masoquistas, regiones a donde lamentablemente los representativos siempre pasan a sus últimas posiciones. Y ni modo, lo tienen que aceptar cual tal cual. Pero en términos de la generalidad del universo realmente que puede ser el pueblo hondureño, anda buscando los equipos ganadores, jugadores realmente en que se le deba rendir un respeto, que incluso se puedan dar la tarea de ir buscar a un autógrafo. Hoy día, ¿quién busca un autógrafo de un jugador determinado? Lamentablemente son muy pocos. Y eso es precisamente lo que se traslada a todo el aficionado. Ese desgano, esa falta de identidad, que obviamente en este momento nos está acompañando y nos está haciendo muchísimo, pero muchísimo daño.
8: Sí, ahí está esa palabra clave, falta de identidad. No tenemos identidad. Ojalá que vengamos y de alguna manera la tengamos, o por lo menos tengamos el valor de decir que no podemos aspirar a mucho. Tengamos el coraje de decir, bueno, ni modo, tocará esperar. Este es un proceso que comenzará con estos muchachos para no esperar en nada, pues. O sea, ni siquiera vengan a los partidos, no, ¿para qué se van a venir a torturar? Sí. No va a pasar, hombre. Que sería una falacia, ¿verdad? Las cosas, pero bueno, hay que esperar hoy en la noche a ver si estos muchachos se limpian un poco el rostro y se van con esos 6 puntos a costillas de la selección de Jamaica, que como dice usted, impensable lo impensable, pero así será. Sí, y esperemos a ver qué es lo que puede pasar hoy a partir de las 8 de la noche, es el encuentro. Hasta la hora, hombre, nos mata. Si ya ahora uno tiene que estar encerrado a las 6 de la tarde.
7: Bueno, la verdad es que hay tantas cosas que se pueden decir alrededor de este fracaso que se está teniendo por parte de Molina con la Selección Nacional. Pero al final, Nixon, siempre guardamos un poquitín de esperanza. Aunque realmente una esperanza con mucho de negación para este compromiso frente a Jamaica.
8: Así es, don Quilmes. Estaremos pendientes hoy en esta cobertura que tendremos, transmisión que hacemos nosotros también, los medios estatales, pero esperar nada más. Como dice usted, la esperanza es la última que se pierde.
7: ¿Ustedes van a transmitir, Nilsson?
8: Sí, sí, nosotros estaremos hoy en ese...
7: ¿En televisión?
8: Sí, en televisión. Ahí estaremos hoy.
7: Ah, sí, este es aquí en Tegucigalpa.
8: Sí, sí. Y los otros los tiene allá, la Disney, tiene todos los derechos de toda CONCACAF, así que ya no hay para dónde. Sí, pero los de acá, sí, pues por lo menos los ponemos ahí para la gente que... Yo bueno, no creo mucho. Gracias, don Gilbert. Buenas tardes. Qué gusto compartir con usted, hombre. Definitivamente agradecido con Dios. Buenas tardes.
7: Muy buenas tardes. Gracias, Nilson Flores, por estar con nosotros aquí en Vistazo Deportivo. A todos ustedes, benditos los alimentos que van a tomar este mediodía. Y será hasta la próxima, porque Dios así lo quiere y porque usted, como nosotros, haremos nuestro mejor esfuerzo. Con permiso, muy buenas tardes. Que Dios bendiga a Honduras. Chao.
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